0: Son las 3, las 2 en Canarias. 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

0: Son las 5, las 4 en Canarias. 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
3: Hola Classics, estamos ya a mitad de semana, miércoles 30 de septiembre. Hola Sirenita.
4: Hola Javier Penedo.
3: Hola Juanito.
5: Hola.
3: A ver, ¿te haces Classic cuando te emocionas al saber que entre todas las moderneces que hay encuentras un formato que puedes escuchar a todas horas en cualquier momento de audio y que te gusta? Es el podcast. Hoy se celebra su día.
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3: Esto no es un podcast, de momento, también lo hay. Es un radio en directo.

0: Shakira, que ahí sigue con su residencia en Madrid, arrasando. La hemos visto con Laura Pausini y con Alejandro Sanz en las últimas semanas y todavía le queda unos días, ¿eh? Bueno, tenemos un montón de números uno para tu mañana de miércoles. Y hoy, que es el Día Mundial del Podcast, vamos a hablar de ello, de los podcasts, porque todos al final nos hemos enganchado a uno u a otro. Luego diremos cuáles escuchamos nosotros y queremos saber los que escucháis vosotros y vosotras.
1: Tendremos la generación 40, tendremos a Eduardo Aldán con Espineta y Contraataca, tendremos la Vidateca de Francino, tendremos la Penedopedia, tendremos el presidente de Rumores,
0: tendremos. Mucha todo, paciencia, mucha paciencia para estar aquí aguantándonos tú y yo una mañana más. Qué guapa estás hoy, ¿eh? Estás guapísima.
1: Gracias,
0: Alfredo. Tienes hoy reluciente.
1: Tú también.
0: Sí, claro.

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1: Generación 40 más 10.
2: Bueno, es una pareja de Alicante que llevan 9 mesecillos. Los protagonistas de hoy están en ese momento tan bonito, donde todo va bien, donde no hay problemas, donde no ves los efectos del otro todavía, donde no convives, donde estás a todas horas... A todas horas, ¿ya me entendéis?
3: Pelando la pava, que se decía antes, Javier Penedo, y comiéndose los bollos.
2: Ella cumple hoy los 40 más 10. Él es taxista, quiere darle la sorpresa. Y voy a llamarle de, bueno, esa repartidora.
3: Vale.
2: Me gusta mucho cantar.
4: Sí, dígame.
5: Hola, buenos días, María José.
4: Sí, soy yo.
5: Mira, tengo un pedido para ti de Amazon. Tengo aquí un equipo de sonido con micrófonos, karaoke y no sé, bueno, una cosa de... Esto parece que es para cantar o para montar un grupo de música o algo así. Lo que pasa es que pesa mucho.
4: ¿Cómo? Yo no he hecho ningún pedido de karaoke.
5: ¿Como un pedido con un equipo de música, karaoke, no, karaokelandia, no sé qué, no sé cuánto? Regalo, cumpleaños, pone aquí. ¿Alguien puede
4: ¿Regalo?
5: Ser? ¿Alguien puede ser que te haya enviado algo así?
4: Hombre, hoy es mi cumpleaños.
5: Ah, ¿y te gusta cantar? ¿Y qué pasa, que cantas?
4: Me encanta, y según me dice, no lo hago mal, según me dice.
5: A ver, cántame un poco, ¿cómo sería?
4: Venga, no sé. Vivo por ella que me da todo el afecto que me sale. A veces peca de verdad.
5: Vivo, joven, me he enamorado, María José.
4: Sí,
5: bueno,
4: sí, pero pues bueno, mira, no lo sé.
5: Yo también te canto hoy. Y no te canto, las 40, no. Te canto las 40 más 10.
4: ¡Ay!
5: ¡Ay! ¡Ay!
4: Pues 40 más 10, mi cumpleaños.
5: Es tu cumpleaños, ¿no? Cumple los 40 más 10.
4: ¡Sí! ¡40 más 10! ¡Ay! ¡Gracias! ¡Ay, mi
5: O sea, este ser...
4: ¡Me voy a llorar! ¡Gracias!
3: ¡Ay,
5: eres un ser de luz!
3: Totalmente.
5: Increíble, o sea... que.
4: ¡Gracias!
5: Me has cantado a cualquier partido
4: con los toques. ¡Ay, que voy a llorar!
3: Escúchame, tendrías que haber seguido tú como Andrea Bocelli.
5: Sí, no, pero no lo soy.
3: Vivo por...
5: Mi don no es cantar.
3: ¿Sabes lo que le tenemos que cantar a María José? María José, María José,
4: María
3: José, a un paso de ti.
5: Oye,
3: y tú no.
5: Qué risueña eres, estás emocionada.
4: Mucho.
3: Gustavo, estás ahí al otro lado, ¿verdad?
6: Aquí estoy. ¿Qué tal, chicos? ¿Y qué tal, María José? Que ya sabes que te deseo.
4: ¡Señora!
6: Te deseo un feliz cumpleaños, eres una chica, es perfecta, me haces feliz, me haces estar, pues vivir la vida cada día de una manera súper original, en fin, que ojalá que sea el primero de muchos cumpleaños y que estemos, y te dé la felicidad suficiente para seguir mucho juntos.
4: Y yo también. Ay, que no quiero llorar,
5: Llora.
6: Y muchas gracias a este equipazo que de verdad que...
4: De verdad, a conseguir mis sueños.
5: Bueno, después de este momento que hemos vivido, quiero que me cantes más, ¿eh? Espérate que esto, a lo mejor hasta hay una colaboración aquí entre tú y yo en el programa, nunca se sabe. Pero antes quiero que te lleves de corazón la mochila de los 40 Classic.
3: Pues mira, María José, te vamos a hacer cuatro preguntas que tienes que responder en 40 segundos. Si una de ellas no la sabes, tienes el comodín y Gustavo te ayuda en esa que no sepas, en una de ellas, ¿de acuerdo?
4: Vale.
5: Preparado,
4: venga, vamos allá, Javi, sí, Andrea.
5: El tiempo empieza ya.
3: ¿Qué moneda española sustituyó al euro, María José?
4: ¿Qué moneda española sustituyó al euro?
3: Sí, la previa, la previa.
5: Antes del euro.
4: Ah, la previa, la peseta.
5: Correcto. ¿Qué grupo británico estaba formado por Gary Barlow, Mark Owen, Robbie Williams, entre otros?
4: Ah, los Backstreet Boys.
5: No, los otros. Me encanta.
4: ¿Los otros?
5: Sí.
4: No sé.
5: Back for good. Cantaban Back for good.
3: ¿Tienes el comodín?
4: El comodín, Gustavo. Está,
6: que no se entera de nada. Gustavo. Es que no me acuerdo. No te puedo ayudar. Ay, lo siento.
5: Robbie Williams. ¿Dónde empezó Robbie Williams?
3: También.
5: ¿En qué grupo empezó?
3: Mark Owen.
4: ¿Robbie Williams?
5: Sí, ¿dónde?
4: Ay, es que no me suena. Ya lo vi.
6: Yo
4: a Robbie Williams lo conocí, sí, individual. Claro. Ah, ¿y qué grupo era?
5: Take That.
6: Take that. Ay, pues ves, no me hubiera salido. Anda.
0: Bueno, no nos llevamos la mochila, pero llevamos en el corazón.
5: Efectivamente.
0: Eso sí,
3: claro.
5: Beso, chicos. Gracias por escuchar.
6: Un beso.
4: Gracias. Muchas gracias, guapo.

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1: Los 40 Classic. Y a estas horas de la mañana es momento de que dos personas sincronicen sus voces.
2: Y ahora...
3: La Penedopedia, con Javier Penedo.
1: ¿Qué diríais? Podrían grabarlo y así quedan perfectamente sincronizadas siempre y no se nota, podríamos hacerlo. Pero no, me gusta que lo hagan en directo y que, bueno...
3: Y que trabajen un poco.
2: Para pillar.
1: No, para ver el grado de despertados que estáis a estas horas de la mañana.
3: Despiertos,
1: despiertos, despiertos. Bueno, hoy os voy a contar algo que no sé si sabíais.
2: Seguramente no, porque brutal. Siempre nos ilustras.
1: Avril Lavigne. ¿Os suena Avril Lavigne?
3: Sí, claro.
1: La artista Avril Lavigne, bueno, se hizo muy conocida en nuestro país en los años 2000, sobre todo por...
2: Skater Boy, era una que me gustaba
1: sí,
2: mucho.
3: Complicated.
1: O Complicated. Esta era la canción Complicated que decía Andrea.
2: La vimos en concierto tú y yo, Javier Penedo.
1: Pues, ¿tú crees que la vimos?
2: Es que te iba a decir, hay rumor.
1: ¿Tú crees que la vimos?
2: Sí, hay rumor de que tiene...
1: ¿Sabíais que Avril Lavigne no es... Avril Lavigne?
2: Bueno,
1: tú cállate.
3: A ver, siempre se ha dicho, Javier Penedo, de mucha gente que tienen un doble y que lo utilizan pues para estos menesteres.
1: Bueno, claro. Yo te cuento lo que hay, ¿vale?
3: Sí.
1: Escúchame atentamente.
3: Sí.
1: ¿Cómo te lo voy a decir? Después del éxito de su primer disco, Avril Lavigne se sintió tremendamente abrumada por la fama, por los paparazzis.
3: Sí.
1: Decidió contratar a una doble que se llama Melissa Vandela para sustituirla en algunas apariciones públicas.
3: Vale.
1: Poco después, 2003, durante el desarrollo de su segundo álbum, Avril Lavigne, la original, cayó en una profunda depresión y falleció.
3: ¡Ostras!
1: En lugar de revelar el fallecimiento, la compañía discográfica...
3: ¿De verdad?
1: ...decidió usar a Melissa como sustituta permanente para mantener el éxito comercial del proyecto, sometiéndola a varias operaciones de cirugía estética para parecerse todavía más a ella. Avril usaba pantalones en la alfombra roja, Melissa prefería faldas y vestidos, había ciertos cambios en la estética que hacían delatar a la doble, ¿vale?
3: Pero yo pregunto...
1: Escucha, sí.
3: Vale.
1: Dime.
3: No, es que parece una serie de Black Mirror, quiero decir, de futuro distópico. ¿Qué necesidad, si un artista ha muerto, pues ha muerto?
1: Bueno,
3: ya
1: pero
3: está.
1: Eso se ha dicho de muchos, ¿no? De Paul McCartney.
3: Ya, pero ¿qué necesidad de
1: Bueno, pues bueno, para mantener vivo el negocio, hija mía. Aunque ahora se ha demostrado que muerto
3: muy,
1: vales más que vivo.
3: Ya, pero es
1: que
3: muy...
1: Que se lo digan a Michael
3: es
1: Jackson.
3: Es muy, muy, muy, muy cruel, ¿no?
1: Melissa ha dejado pistas subliminales en algunas canciones.
3: Vale.
1: Como por ejemplo en Nobody's Home, donde habla sobre la pérdida y la muerte de Avril Lavigne.
3: Pero se nota el tema físico, de que una es, y la otra es diferente.
1: ¿Te das cuenta que he contado algo?
3: Sí, de que las operaciones de estética,
1: escúchame,
3: ¿vale?
1: No, he contado algo, lo he contado en la radio. Me lo podría haber inventado y ya hay mucha gente creyendo que Avril Lavigne está muerta.
2: Efectivamente.
1: Incluida tú.
3: No me lo creo, pero esta teoría conspiranoica...
1: Pues que eso es, una teoría conspiranoica. Esto no es real. Avril Lavigne está viva. Pero aunque pueda parecer loca...
3: Esa es tu opinión.
1: No. Aunque pueda parecer loco...
3: Yo creo que está muerta.
1: Miles de personas creen que Avril Lavigne murió. Hay una persona que creó este rumor en el año 2015, admitió que inventó la historia como un experimento social para comprobar si la gente creía esta hipótesis y cómo se podía difundir. Y este es el claro ejemplo que una mentira repetida muchas veces se puede convertir en verdad.
3: En eso estoy de acuerdo contigo. Es como cuando tú dices, Javier Penedo, que a mí no me gusta trabajar. Y eso es una soberana mentira.
1: Hay testigos, cariño.
2: No lo dice tantas
3: mentira.
2: Veces.
3: Mentira.
1: ¿Eh? Hay testigos.
3: Lo dice muchas veces. La gente se cree que yo me toco aquí.
2: Qué maestro, Javier Penedo.
3: Es un maestro de la comunicación.
1: Avril Lavigne está viva, está viva.
2: No os creáis todo lo que veáis.
1: Exacto, no os creáis todo lo que oigáis. Tened pensamiento crítico.
3: Siempre.
1: Y consultar varias fuentes. Que llega una cosa en Instagram y ya lo vemos. ¡Anda, nunca he dicho! Que muchas veces no es verdad. No es verdad.
3: Estoy totalmente de acuerdo contigo.
2: Hola,
1: ¿cómo?
3: Que estoy de acuerdo contigo.
1: Ah, vale. Entonces, ¿Avril Lavigne qué? ¿Tiene una doble
3: está
1: o no?
3: Viva,
2: it's alive.
3: It's alive.
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1: Fíjate lo que son las cosas, que muchas veces las tecnologías nos dan miedo, las actualizaciones, los nombres que se le ponen a las cosas, criticamos mucho lo nuevo, sobre todo cuando nos hacemos un poquito más mayores, ¿no? Y hay veces que las cosas nuevas hacen que se revitalicen las cosas viejas. Por ejemplo, el vinilo, que estaba denostado, ahora ha vuelto. La radio, que parecía un medio de gente vieja y ya caduco, es un medio que está muy modernizado y que, bueno, pues que sigue teniendo mucha valía y mucha credibilidad, y la gente joven sigue escuchándola. Ahora, claro, no le llaman radio, le llaman podcast. Pero es que el podcast es una evolución de la radio. Al final es audio, audio a demanda, que siempre ha existido, ¿no? La ventaja que tiene la tecnología es que nos permite, ahora mismo, lo que antes era un programa de radio que tenías que escucharlo a una determinada hora, en un determinado punto, o poner a grabar algo a una hora, ahora lo tienes, pues, a tu disposición, como cualquier otro servicio a demanda de streaming. Pues,
2: radio a la carta.
1: Radio a la carta.
2: Radio, ¿no? A la carta, radio a la carta, que se comenzó a decir.
1: Hoy 30 de septiembre, es el Día Internacional del Podcast, que hay un universo de podcast. La verdad es que muy currados, hay un nivel profesional en el tema de los podcasts alucinante.
2: Es que yo no, tú has dicho, bueno, ahora no le llaman radio, le llaman podcast. Yo creo que es otra historia diferente, porque tienes razón lo que dices, pero es verdad que el podcast puede ser un podcast propio, que no tiene por qué derivar de la radio, puede derivar de la tele, puede derivar, porque al final el podcast es lo que tú has dicho, es un formato que te permite ver los contenidos que habías visto siempre, pero cuando tú quieras, donde quieras, como quieras.
1: Bueno, y que al final sí que es verdad que van acompañados muchos de ellos de imagen, otros pero que al final es un formato muy radiofónico, son unos micrófonos.
3: Me gustan los que mantienen los que no tienen imagen,
1: ¿verdad?
3: Eso es, que los que no hace falta tanto.
1: Efectivamente, que tú te vas a pasear por la tarde y vas escuchando algo entretenido.
3: O sea, escuchar, perdón.
1: Claro, y son entrevistas, hay podcast de todo tipo de temáticas.
2: Ficción sonora.
3: Hay una plataforma muy famosa de podcast que tiene un eslogan que a mí me encanta, que es: no te los acabas.
1: No,
3: y es verdad,
1: acabas.
3: Hay tantos que es imposible.
2: Imposible.
1: De hecho, nos pasa como a muchos, con los libros, con la música y tal, es imposible tener tiempo para escucharlo todo lo que te gustaría, ¿no? Pero todos hemos escuchado algún podcast. Nosotros también tenemos un podcast que es de este programa, lo digo para aquellos que no lo sepáis, que está en la aplicación de los 40, o en el Spotify, o en el Apple Podcast, que está disponible para que nos escuchéis. Pero queremos saber, aparte de nosotros, si escucháis algún otro podcast que os haya enganchado, alguno que nos recomendéis, desde Estirando el Chicle a Nadie Sabe Nada, pasando por podcast de música. Mira, yo hay uno que hace Elton John. Elton John tiene un programa de radio todas las semanas.
2: Sí.
1: Que se llama Una Hora con Elton John, que lo hace con Apple Music y lo hace un podcast con entrevistas y con sus canciones, sus novedades musicales. Y a mí me gusta mucho escucharlo. Cuando estoy en el gimnasio, por ejemplo, me lo pongo mucho, porque siempre, bueno, pues descubre cosas chulas, ves a Elton hablando de música y a mí eso me llama la atención, ¿no?
2: Uh-huh.
1: El Chicle lo he escuchado muchas veces. Bueno, Buenafuente, hay podcast de televisión, de humor, de todo tipo de contenidos, ¿no?
2: Pues totalmente. Dinos el tuyo, ¿cuál es tu podcast favorito, tu podcast de cabecera? Cuéntanoslo en el 616-850180, 616-850180.
1: Deberíamos hacer uno igual que es Dire Sastre, Sastre y Maldonado.
2: Sí.
1: Tendríamos que hacer uno tú y yo, que lo hemos pensado muchas veces.
2: Yo creo que
1: aparte,
2: sí. Yo creo que sí.
1: ¿Eh? Que sería...
2: Me encantaría. Que nunca estaremos de acuerdo. Y
1: no,
2: cada
1: claro.
2: uno...
1: El pene y la sirena. Por ejemplo, la cola y la sirena.
2: Penedo y sirena.
1: Penedo y sirena.
2: Penedo y sirenita.
1: Sirena y Penedo. Pene, sirena. Sirena, pene. Pene.
3: Yo me pondría un seudónimo.
2: Sireno, sí.
3: Siendo vosotros.
1: Sí,
3: pero...
1: otro personaje, ¿no?
3: Sí.
1: Un personaje distinto.
2: La Choni y el Pijo.
3: O sea, hay uno parecido, ahora. Pero bueno.
1: Y hay uno muy parecido, ¿no? Hay que buscar un nombre.
3: La Pija y la Kinky. Está bien.
1: Sí, está muy bien.
3: Sí, de hecho, colabora aquí también en el Hora 25 la chica que se llama Capulla Sixtina en Instagram. Y mira que a mí no me caía bien, pero yo tengo que oírla por la radio y digo... ¿Qué tía? ¿Qué bien piensa esta mujer?
1: Nieves con Costelén tiene uno maravilloso, de historia también, por ejemplo. Bueno, venga, contanos el que escuchéis vosotros. 616-850180. Vamos a dar una vuelta a esto tuyo, ¿eh?
2: Mm.
1: Venga aquí
2: yo
1: al despacho.
2: Sí,
1: venga al despacho.
2: A favor.
1: Venga al despacho.

0: Son las 7 de la mañana, las 6, y nos oyes en las Islas Canarias. Good morning. No necesitas tenerlo todo controlado. Piensa en la vida, lleva miles de millones de años funcionando y tampoco tiene muy claro qué hace a dónde va, así que fluye.
1: Fluye y deja que la vida te lleve por donde te tenga que llevar.
0: Al final, casi siempre te lleva por el buen camino.

0: sigue el tiempo revuelto.
1: El tiempo.
0: Aunque tampoco hace tanto frío, ¿eh? Andrea, buenos días.
2: Good morning, Javier Penedo. Bueno, depende un poco de dónde te sitúes, ¿no? Del mapa, claro, muy diferente la temperatura que tenemos en zonas del centro, incluso de la mitad sur, en el archipiélago canario y en el archipiélago balear, donde podemos rozar casi los 30 grados. Sin embargo, en el norte, en algunas zonas, las temperaturas están bastante más frenadas. Eso sí, hoy la lluvia va a estar muy presente de nuevo en la mitad norte peninsular. Conforme avance el día, las precipitaciones estarán presentes en el oeste y en el este.
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0: Hoy se cumple una semana del desahucio de Mari Carmen en una jornada marcada por las negociaciones para convalidar los dos decretos de vivienda. Carmen Álvarez, buenos días.
3: Buenos días. El gobierno ha pedido la celebración de un pleno extraordinario este viernes para su convalidación inmediata, mientras busca hacerse con el apoyo del resto de grupos parlamentarios, poniendo el foco en PP, Junts y Vox, que tumbaron el anterior decreto de vivienda en marzo de este año. Dos decretos que no han detenido las acampadas en la Plaza del Sol de Madrid. Allí miles de personas han pasado su cuarta noche para exigir soluciones efectivas para la crisis de la vivienda. Movilizaciones que también han aumentado en otras ciudades como Sevilla, Málaga o Barcelona.

0: eligen con los que no tiene por qué existir una conexión previa. Y cerramos con una buena noticia. Odile Rodríguez de la Fuente, hija de Félix de la Fuente, ha liberado un águila imperial a la que ha llamado Félix en honor a su padre en el valle de Matachel, en Badajoz, mismo sitio donde fue rescatada este verano tras precipitarse del nido por el estrés térmico de las altas temperaturas.
1: La hija del hombre que nos acercó el hombre y la tierra en los grandes documentales de naturaleza de este país. Pues enhorabuena, Odile. Gracias, Carmen. Hasta luego.
0: Hasta luego. Gracias a vosotros.
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3: Retenciones en Almería, 7 Huércal de Almería hacia Murcia, Barcelona, la C58 en Moncada y Reixac, Toledo A42 en Yuncos, sentido a Madrid, y en Madrid ya muy complicadas, la A2 en Torrejón, A3 Rivas, A4 Valdemoro y Butarque, también la A42 en Casarruelos, Parla, A5 Alcorcón, A6 Majadahonda y la M607 en Colmenar Viejo.
1: Y hoy miércoles arranca en Düsseldorf la residencia europea de los Backstreet Boys en Alemania. Everybody.

0: La canción de la historia interminable, basada primero la peli en el libro y luego la banda sonora del Imal.
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0: Día Internacional del Podcast, que bueno, pues es un formato que cautiva a un montón de gente cada día, porque hay gente enganchada a un montón de capítulos de varios podcasts defendiendo de tus gustos, ¿no? Antes hablábamos de algunos de los que yo escucho, otro que me gusta mucho de humor, y le mando un saludo aquí a los creadores de él porque me parece maravilloso, es La Ruina. La Ruina, me río mucho, son muy buenos. Además hacen el show con público y bueno, pues cuenta a la gente la ruina.
2: Tendrías que ir
0: de
2: un
0: vida.
2: Día de invitado, Javier Penedo. Desde aquí
0: ruina.
2: Lanzo la
0: Venga,
2: petición a La Ruina.
0: Cuando queráis, que porque yo tengo varias ruinas Penedo, en mi vida, ¿eh?
2: Porque madre mía, rellena cuatro programas.
3: Bueno, claro, ya se lo queda el podcast.
0: No,
3: la ruina con Javier Penedo.
0: Mira, una mañana voy a estar calladito. Esta, si queréis, me callo, ¿eh?
2: No,
0: ahorro
3: si,
0: palabras.
3: Si te digo una cosa, yo,
0: si me van a pagar
3: llevamos
0: igual.
3: Toda la mañana dándote la razón, Javier Penedo. No, ¿verdad? Te podrás quejar.
0: No me quejo.
3: Todo el rato te decimos, ¿verdad?
0: Sí,
3: tienes razón.
2: Ella
3: Penedo
2: se cayó la historia de Abril Lavín. Es que ¿qué
3: todo,
2: más quieres,
3: todo.
0: Estrategia pura. Estrategia pura. ¿Qué podcast escucháis vosotros?
4: Buenos días, soy Alba desde Madrid. Muchas gracias primero por acompañarnos todas las mañanas de caminito al trabajo. Y contaros que mi podcast favorito en Podimo es Mimicidios, de Mimi XL, que es un podcast de True Crime.
0: Ah.
4: Y de la misma línea, pero en varias plataformas y concretamente en YouTube, Marta Caballero.
5: Buenos días, clasiqueros.
0: Hola.
5: Héctor desde Madrid. Pues yo escucho dos podcasts. Dos podcasts. Escucho Así Matan, que es uno de True Crime, de crímenes, sobre todo que han pasado en España, que alucinas con la cantidad de asesinatos que hay en España.
0: Sí.
5: Y la gente lo chapucera que es en algunos casos. Y luego escucho el podcast de Sucedió Anoche, que es el programa de cine clásico de la SER, que es espectacular, me encanta.
0: Es que es verdad que para programas muy especializados, de temáticas muy concretas, el podcast es una gozada, porque a lo mejor son programas que no tienen espacio para el gran público en algunas emisoras, pero sí lo tienen para, bueno, pues ciertas minorías que son esenciales y necesarias, y tienen ahí, pues ese rinconcito donde, oye, pues el que hace el podcast tiene la satisfacción de hacer lo que le gusta, y el que lo escucha pues tiene por fin un programa a su medida, ¿no?
3: Y te quedas alucinada de los productores de podcast, lo bien que lo hacen, la ficción sonora, los efectos, cuando es de sonido me refiero. Yo el año pasado estuve por estas fechas en un sitio que, bueno, pues ahora de podcast, se llama Woman Podcast, o Podwoman, o Podwoman era. Y es increíble lo que mueve el True Crime aquí en España,
0: verdad.
3: La de podcast, que es de True Crime.
2: Muchísimo.
3: Y que gusta mucho, es un género que apasiona.
0: Sí. Gusta. Y a veces, eso, las historias chapuceras que hay, como decía nuestro oyente. Aunque si te fijas mucho en eso, yo siempre tengo miedo de la gente que le gusta mucho,
2: bueno,
0: el
2: pues
0: tengo
2: sí,
0: mucho
2: sí.
0: miedo.
2: Si yo pensase así, Javier Penedo estaría muerto, porque Mar creo que es la persona que
0: lo
2: más
0: sé.
2: Podcast escucha de asesinatos
0: lo
2: de la historia.
0: Lo
2: o sea,
0: lo
2: todos.
0: Lo sé.
2: El asesinato de un tío de Iowa del 1956 lo sabe.
0: Está cogiendo ideas para
2: sí,
0: cuando te olvides
2: sé,
0: de lo de la vitrocerámica, ya sabes. 616-850180. ¿Quiénes son?
6: Se llama Lola y tiene historia, aunque más que historia sea un poema. Su vida entera pasó buscando noches de gloria, como a

0: Catch in a Bottle, mensaje en una botella. La escribió Sting, el líder de este grupo, Police. Pues inspirándose en la historia de un náufrago en una isla desierta. Bueno, que lanza un mensaje pidiendo amor. Un año después, creyendo que está solo para siempre, descubre que hay miles de botellas en el mar, con todo el mundo buscando lo mismo, buscando ese amor. De hecho, el propio Sting ha dicho últimamente que la inteligencia artificial nunca tendrá el corazón roto. Y por eso, pues oye, lo humano siempre estará por encima de lo tecnológico, ¿no? Qué bonito me ha quedado.
1: Es que ya vamos.
2: Broche.
1: Con lazo.
0: Hoy viene Francino, ¿eh? Carlos Francino.
1: Muy

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0: los músicos callejeros y también al rock and roll y esa superación que tiene este estilo musical para todas las circunstancias que te puedan ocurrir en la vida. De esto habla el Walk of Life de Dire Straits.
1: Maravilloso tema para animar tu mañana de miércoles. Va, 7:30, 6:30 en Canarias.
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1: En los 40 Classic, good morning, Andrea.
0: Hola, Javier Penedo. Hoy miércoles, la lluvia de nuevo presente en muchos puntos del país, sobre todo en la mitad norte. Por la mañana, según avance el día, la tendremos en diferentes puntos del oeste y también del este peninsular. Los valores van a seguir estando altos, sobre todo en el Valle del Guadalquivir y en algunos puntos de ambos archipiélagos.
1: Un segundito, que si el ordenador quiere, le doy.
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1: Amnistía Internacional denuncia torturas y vejaciones de militares a migrantes en Ceuta. Carmen Álvarez, buenos días.
3: Buenos días. La ONG realizó una investigación con entrevistas a 65 migrantes en la que se encontraron con prácticas degradantes, tales como golpes con porras reglamentarias, obligarles a besar una cruz cristiana por ser musulmanes o impedirles dormir por la noche. Amnistía ha trasladado las conclusiones al presidente del gobierno, Pedro Sánchez, y al presidente de Ceuta, Juan Jesús Vivas, a quienes pide acciones urgentes. En el exterior, para mejorar la imagen de la IA, Donald Trump ha decidido llamarla superinteligencia, un mandato que llega tras el encuentro del presidente estadounidense con una decena de grandes magnates tecnológicos, entre los que se encuentran Nvidia, OpenAI, Google o Meta, en el que ha defendido también la autorregulación de la industria. Y para cerrar, no sé si os acordáis de Piecito. De En Busca del Valle Encantado.
1: Piecito.
3: Pues es probable que Piecito comiese marisco.
1: ¿Ah, sí?
3: Porque un estudio publicado por la revista Frontiers in Ecology and Evolution recoge, tras el estudio de varios dientes de dinosaurios, que estos animales prehistóricos comían marisco que llegaba a las costas de las antiguas playas.
1: Fíjate, yo soy más de Jurassic Park, de los dinosaurios, que de En
3: Busca del Valle. Malos.
1: De los malos.
3: Pues a mí me gustaba más el bueno.
1: El bueno.
3: El Piecito.
1: ¿Y te has quedado con el bueno o con el malo?
3: Bueno, eso ya...
1: depende, ¿eh? Depende.
3: Depende, claro.
1: Gracias, Carmen, chao.
3: Hasta luego.
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0: Tenemos en Toledo complicaciones en la A42 Yuncos sentido a Madrid, también en Sevilla A49 Tomares, Valencia V31 en Silla y CV35 en la Eliana, Almería 7 Huércal de Almería sentido a Murcia y las entradas y salidas habituales a Barcelona y a Madrid.
1: Ánimo en el coche, en un ratito el presuntamente rumore y seguimos hablando de podcast hoy, que es el Día Mundial del Podcast. Queremos saber tu favorito.

0: Sabor de Amor, Danza Invisible, con Javier Ojeda al frente, que tiene su propia calle en Torremolinos, la calle Danza Invisible.
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0: Yo vive allí. Un saludo para mi tocayo, uno de los grandes cracks del mundo de la música de nuestro idioma, porque también los números uno del pop español están aquí.
2: ¿Vive en su calle?
0: Vive en Torremolinos.
2: Ah, vale,
0: tiene
2: vale,
0: una
2: vale.
0: Calle dedicada a él, dedicada a él. No. Ya sería la hostia, ¿no?
2: Claro, claro.
0: Me pongo el nombre a la calle
2: sí,
0: y vivo
2: allí.
0: Ahí.
2: Sí, que
0: no, además no es su nombre, es el nombre del grupo. La calle
2: no, bueno, digo, pero que,
0: sí,
2: que,
0: sí,
2: que,
0: sí,
2: que
0: sí.
2: Gracias.
0: Te he entendido, te he entendido. Menos 20, las 8, 7 en Canarias. Hoy hablamos de podcast. Si escuchas alguno que nos recomiendes o bueno, pues lo has seguido o te gusta, además del nuestro, que ya sé que mucha gente lo oye y lo descarga y lo disfruta, ¿cuál más oyes?
3: Buenos días, chicos, aquí Sergio de Jerez.
0: Hola, Sergio.
3: Pues yo estuve un año y medio trabajando, conduciendo un tráiler de noche. Claro, escuchando música, pues como que me dormía. Yeah. Entonces se me ocurrió la idea de empezar a escuchar podcast,
0: claro.
3: y me enganché a los podcasts. Yo lo escucho a través de la plataforma iVoox,
0: sí.
3: Y yo sobre todo escucho un programa que se llama Luces en el Horizonte, que está dedicado a cine y series sobre todo. Y lo que más me gusta es que está dedicado sobre todo a cine de los 80, que es mi favorito.
0: Claro.
3: De vez en cuando hablan de alguna película actual, pero generalmente se habla sobre todo del cine de los 80.
4: Good morning, clasiqueros.
0: Hola.
4: Mi podcast favorito es Nadie Sabe Nada, de Berto Romero y Andrea Buenafuente.
0: Sí.
4: La verdad es que, bueno, es sonrisa y risa garantizada, vamos.
0: Sí, sí.
4: Además, admiro mucho la improvisación en cualquier ámbito, pero en el humor me parece muy difícil y la admiro y la... Bueno, me encanta.
0: Son unos absolutos cracks los dos. El otro día escuchaba yo un podcast también, una entrevista, y hablaba precisamente del tándem Berto y Andreu y Berto,
5: sí.
0: Y de los segundos, de la importancia de los segundos en la radio, porque decía que Berto nunca ha sido el primero, nunca ha sido un primero. Y de hecho hubo un tiempo que sustituyó a Buenafuente en televisión y no funcionó en audiencias lo suficiente, pero sin embargo, juntos o como segundo, funciona excelentemente bien.
5: Tándem,
0: ¿no?
5: Perfecto.
0: Que
5: ¿no?
0: Siempre parece que lo importante es ser el primero, pero que no, que muchas veces ser el segundo...
5: La importancia de ser el segundo no la segundona.
0: Me pareció una reflexión
5: pues
0: bastante
5: yo
0: interesante.
5: Yo como Berto soy, Javier Penedo.
0: No, tú eres
5: yo
0: la
5: soy
0: primera,
5: Berta.
0: Aquí,
5: soy, no,
0: segundo,
5: yo,
0: el
5: yo
0: segundo
5: soy la segunda.
0: Juanito.
5: No, tú, el primero era ese aquí tú.
0: No.
5: Y cuando tú faltas se nota.
0: Mira, estoy yo.
5: Se nota que es Findur.
0: Estoy yo, está Juanito, y luego hay un escalón superior cercano a Dios.
5: Que va.
0: Ahí arriba.
5: No, pero bueno, pero
0: donde con muchas luces.
5: Es verdad que no, es verdad. Es verdad que yo siempre a tu lado, a un paso detrás de ti.
0: A tu lado me siento seguro. 616-850180. Ahora llegan King.

obra maestra, ¿eh? This is the last time. Menos cuarto a las 8, 7 en Canarias. Haremos una parada técnica hoy con nuestro espinete, con Eduardo Arlán, y Espinete no existe, que es su obra maestra que nosotros aquí llamamos Espinete Contraataca, ¿vale? Morning.

0: Pero antes, en un ratito, el rumores, rumores.
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0: imagen icónica de toda banda de rock ochentera. Grandes melenas, muchas guitarras y canciones potentes como esta. You don't know the final countdown. Y ahora...
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0: Ah,
1: presuntamente rumores.
0: Es que me imagino los
2: oyentes. Me encanta porque a Juanito odia este momento. Le parece
0: pero,
2: de
0: mírame.
3: Mira al suelo.
0: No, es que no me mira. No me mira cuando hago el...
3: Claro, es que... Bueno, ya te mira. A ver, Holz, por favor, manda, llámanos.
2: Cuando hace eso del aliento, Juanito pone la misma cara que Emmanuel Macron.
0: Me lavo.
2: En esta
0: forma. Me lavo los dientes.
2: Emmanuel Macron.
0: Y enjuague vocal y todo. Bueno, venga, vamos al asunto. ¿De qué me vienes a hablar hoy?
2: Mira,
0: ¿de Macron?
2: Rápidamente, te voy a hablar de Macron, que ay, ya sabes tú que están de viaje oficial por España con su esposa Brigitte, ¿vale? Que, pues nada, me encantó porque rinde culto a, valga la redundancia, la cultura española. Ha hablado de Rosalía, de los Javis, de Luz Casal y de Almodóvar, del amor del presidente de Francia, ¿vale? Pues eso. Presidente del Ejecutivo, que no de la República, ¿eh? Porque allí la República tiene otro presidente, ¿vale? Bueno, en cualquier caso, que le gusta mucho la cultura española, he dicho
0: y
2: algo.
0: Es verdad que tenemos grandes referencias y no somos conscientes de la importancia de nuestro país muchas veces, no solo a nivel deportivo, que lo es, porque mirad cómo estamos en el fútbol, sino a nivel cultural, social, etcétera, etcétera.
2: Bueno, mira, y te voy a hablar, cambiando de tema, de Alba Carrillo, que últimamente podríamos decir que está que fuma en pipa, porque todos son movidas con Alba Carrillo.
0: Bueno, pero claro, da que hablar siempre.
2: ¿Sí? Porque es que, mira, hace unos días hubo polémica, porque resulta que...
0: Alba está en un canal que se llama TEN, aunque creo que la ha fichado la séptima, porque canal este nuevo que vamos a hacer,
2: el Sótano,
0: ¿no?
2: TV, se llama el programa que ella presenta. Y entonces tuvo un rifirrafe con Omar Montes, ¿vale? El cantante, porque resulta que Omar, bueno, que ella le vino a decir a Omar Montes que le pague la manutención a su hijo, que no lo guarde en un fondo, que se necesita mucho dinero pues para
0: un niño,
2: efectivamente. Te estoy resumiendo mucho, Javier Penedo.
0: ¿Y Omar ha respondido qué?
2: Omar respondió y le dijo a ella, mira, todos sabemos, le hizo como unas insinuaciones falsas, ¿no? Todos sabemos que tú te ibas a las puertas de las discotecas, cuando yo trabajaba en la discoteca Richard, y todos sabíamos
0: a lo que presuntamente
2: te dedicabas o te dedicas, bla, bla, bla, bla, bla.
0: Que por interés te quiero Andrés, ¿no? Algo parecido.
2: Bueno, sí. Y que ella pues ha dicho que esas insinuaciones son falsas, te voy a poner una demanda para batito a ta. Bueno, vale, aquí con Omar Montes.
0: Sí,
2: pero
0: es que
2: ahora Feliciano López, el tenista, ¿vale? Le ha puesto...
0: Fueron pareja, claro.
2: No, se casaron, Javier Penedo. Le puso una demanda este verano, que ya digamos como que se ha admitido a trámite ahora mismo, ¿vale? Porque parece ser que hay un acoso y derribo por parte de Alba Carrillo hacia su ex, Feliciano López, y toda su familia.
0: Vale.
2: Entonces ha dicho, hasta aquí hemos llegado, te planto de la demanda.
3: Es que es verdad que bueno, yo conozco a Feliciano López antes que a Alba Carrillo, porque me gusta mucho el tenis, obviamente,
2: tenis,
3: lo he visto toda la vida. Y es verdad que siempre he visto declaraciones de Alba Carrillo hacia él, pero él nunca hacia ella.
0: Él callado, ¿no?
3: Y madre mía, le ha dado cera.
2: Los calificativos que le ha dedicado a Alba Feliciano le han llevado a demandarla finalmente.
3: Claro,
2: esto lo comentó.
0: Se llama derecho al honor y a la intimidad, que te recuerdo que existe, cariño.
2: Claro, claro. De hecho, la denuncia va por eso. Derecho del honor y la intimidad.
0: Por eso.
2: Sí.
0: Que
2: bueno, pues nada, oye, que la justicia dicte sentencia.
0: Eso.
2: Y ya está.
0: Bueno, pues nada. Hasta aquí el rumor de hoy. Un último para terminar.
2: Venga,
0: una,
2: tres, dos,
0: tres.
2: Uno.

0: Stand By You, sonido Pretenders a las 8 y 1. Las 7 y 1 en Canarias. Good morning.
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0: 30 de septiembre, se acaba el mes y lo hace con lluvias en algunos puntos. Andrea, buenos días.
2: Buenos días, Javier Penedo. Pues sí, hoy estará sobre todo muy presente en puntos del norte. También, conforme avance la jornada, la lluvia estará repartida en zonas, por ejemplo, de Extremadura, del oeste, pero también en el este peninsular, como en la Comunidad Valenciana. Los valores van a estar muy elevados hoy de nuevo en el archipiélago canario, en el Balear y también en zonas de la mitad sur.
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0: Seguimos pendientes hasta ahora de los dos decretos de vivienda aprobados por el Consejo de Ministros. Carmen Álvarez, buenos días.
3: Buenos días. Desde las 7 de esta mañana, la cadena SER está adelantando la letra pequeña de las medidas con las que el Ejecutivo trata de dar respuesta a la ola de indignación generada a raíz del desahucio de Mari Carmen. En concreto, se prohíbe a los fondos buitre comprar inmuebles por debajo del 70% de su tasación y obligará a prorrogar los contratos cuando pasen los 5 años de duración del alquiler durante otros 5 años más. Si el

0: que colmó el vaso, ya que los trabajadores llevan años denunciando irregularidades y problemas financieros y de seguridad. Y cerramos con Copenhague, donde se ha distinguido la lucha contra la violencia machista y el uso ético de la IA. Con el conocido como Premio Nobel Alternativo, se ha galardonado a la abogada de derechos humanos y activista política pakistaní, Jalila Haider.
1: Bueno, pues enhorabuena a ella, a Jalila, y gracias, Carmen. Hasta mañana.
0: Hasta mañana.
1: Chao.
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3: Complicadas en Madrid, A1 en San Agustín de Guadalix y Alcobendas, A2 Torrejón, A3 Rivas, A4 Valdemoro Pinto Butarque, A42 Parla, A5 Alcorcón, A6 Majadahonda y la M607 en Colmenar Viejo. Barcelona lo peor, la C58 en Montcada y Reixac, Sevilla A49 desde Tomares y en Valencia la CV35 en San Antonio de Benajever y V31 en Silla.
1: Este año, 2026, ha sido un año mágico para la familia Jackson, ¿eh? Con esa película, Michael, la primera parte, pues ya se ha confirmado una segunda que ha arrasado en cines. Bueno, Michael, además de hermanos, los Jacksons, tuvo hermanas. Una es Janet, que no aparece en la peli, pero otra es la Toya Jackson, que si la veis ahora en redes, es casi Michael. Se ha operado igual que él. Esta canción era para ella, se la quedó él.

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1: Sus canciones estaban siempre llenas de sensualidad, de erotismo, de magnetismo. Basta ya de tanta tontería. Hoy voy a ir al grano.
2: Le voy a meter mano. Le voy a meter mano. Puede ser Javier Penedo.
1: Alberto Comesaña, Cristina del Valle, Amistades Peligrosas.
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1: Un beso para los dos que nos escuchan además cada mañana y buenos amigos nuestros. Alberto, me tienes que pasar lo último que has hecho con la IA y contarme si sigues igual de adicto a la IA que la última vez que nos vimos,
2: Ellos son maravillosos, siempre que hacemos directos con ellos son... Oye, déjame decir una cosa, Javier Penedo, yo estoy como muy descafeinada y esto no puede
1: ser.
2: Sí, porque no llevo el control del timón de mi vida y no puede ser. No, porque he dicho... Porque lo que
1: hoy hemos empezado la primera hora diciendo de que ojo con el control de las cosas.
2: Me da rabia el control, siempre hay que tenerlo, ¿vale? Bueno, self-control. Bueno. Me da rabia no poder a veces matizar cosas que no digo bien, porque claro, yo a veces hablo, como te pasa a ti, nos equivocamos y no podemos matizar porque el tiempo apremia. Entonces, que yo he dicho que Emmanuel Macron, que era presidente de no sé qué, que no, es presidente de Francia, de la República Francesa.
1: Es que hay un primer ministro en Francia, en Italia, en otros países, al igual que aquí tenemos a un
2: jefe de Estado,
1: que es el rey Felipe. Y tenemos el presidente del gobierno, pues en Francia no hay monarquía, república, y hay un primer ministro y un presidente de la república.
2: Pero el mando más de todo es Emmanuel Macron.
1: Bueno, lo más interesante es que hoy estamos recopilando algunos podcasts, porque hoy se celebra el día del podcast, que esto, que lejos de ser competencia para la radio, que al principio pensábamos, esto nos va a quitar oyentes, no, al contrario, hay mucha gente que gracias a los podcasts ha redescubierto la radio, y nos encanta, ¿no? Y al final se complementan las cosas. Y de hecho hay muchos programas de radio que tienen podcast y muchos podcasts que terminan también como programa de radio. Es así. Hoy queremos saber cuál escuchas tú.
4: Hola, chicos. Good morning. Mira, me extraña que nadie diga que escucha podcast de True Crime. Sí, no sé, a mí me encantan. Sí. Bueno, por cierto, yo soy Maribel, soy camionera, Maribel. Y bueno, hoy estoy en Zamora.
2: Ay, qué maravilla.
4: Yo, por ejemplo, escucho a Beatriz de Vicente en Bestias o a Noelia Galán en Líbranos del Mal. Sí. En fin, yo que sé, todo lo que sea True Crime, yo es que escucho, me encanta.
5: De Zaragoza y el podcast que yo suelo escuchar es poco conocido, así que necesita un poco de apoyo de la gente. Se llama Al Abordaje. Es de mi marido Michel, lo hace con tres amigos más. Es muy divertido, te hace recapacitar, pero sobre todo es divertido, con curiosidades de cine, con una ventana al pasado primera persona, y luego curiosidades de canciones.
1: Muy guay. Bueno, mucha gente, muchos podcasts empiezan así, estirando el chicle. Nuestras compañeras empezaron así, en su casa, con dos micrófonos, haciendo un podcast para mujeres, pensando en ellas y hablando entre ellas.
6: Estoy pensando también que nuestros colaboradores, pues por ejemplo Luis Royán, tiene uno que se llama Enrollándonos también.
2: De una cosa tan inocente, o hacerlo así sin premeditar,
6: la pija y la kinky.
2: Por cierto, Beatriz de Vicente, qué cañera es, que la he visto a veces precisamente con Victoria Martín, ¿vale? Que la ha entrevistado. Es una tía muy cañera y que tiene ahí un background importante, ¿eh?
1: Y lo bueno que tiene el podcast, que a veces no tenemos en la radio, es el tiempo que necesites, porque ahí no hay tiempos como en la radio, que tienes una hora, media hora, una sección de 5 minutos.
2: Claro.
1: El podcast pues puede durar lo que te apetezca.
2: Eso es maravilloso.
1: Y puedes escucharlo con mucho tiempo.
2: Y yo, ¿sabes qué hago? Vuelvo atrás, Javier Penedo, pues ya sabes tú que yo la retentiva tengo de aquella manera. Entonces lo que hago es que vuelvo para atrás para afianzar el mensaje. Vuelvo atrás.
1: ¿Qué podcast escuchas tú? Si escuchas alguno que nos recomiendes, 616-850180. También vale hacer publicidad del podcast de tu marido.
2: Ah,
1: también vale.
2: Muy bien,
1: también vale. Bruno Mars.

mejor te acuerdas hasta del videoclip de esta canción donde aparecía un coro de niños, Pat Benatar y su mayor hit, este We Belong, acercándonos a las 8:30, 7:30 en Canarias. Enseguida, Eduardo Aldán, nuestro espinete.

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0: esta de Tina, ¿eh?
1: Me encanta Tina Turner, una mujer resiliente, que además lo has contado tú, Javier Penedo, muchas veces, que a los 40 fue cuando le dio una vuelta, un giro totalmente a su carrera y eso, pues.
2: Venía de estar con su ex marido.
1: Ike Turner.
2: Bueno, fue la primera que denunció, además, públicamente, sí, sí, pues los malos tratos y toda esta historia. Typical Male, una crítica al machismo. Las 8:30, 7:30 en Canarias.
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1: Hoy es una nueva jornada desapacible e inestable en algunos puntos de España. Tenemos cielos bastante encapotados, lluvia muy presente, sobre todo por la mañana en el norte, ya a partir del mediodía en zonas del este y del oeste peninsular, con valores que van a ser elevados todavía en zonas de la mitad sur, del Valle del Guadalquivir, también en ambos archipiélagos, pero en otros puntos ya se comienza a notar el fresquito, sobre todo por zonas del norte.
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2: Pues a esta hora todavía no se ha publicado el segundo de los decretos de vivienda que ayer aprobaba el gobierno. La pregunta es ¿por qué? Aldo Gómez, buenos días.
4: Hola, buenos días. Pues según el Ejecutivo parece ser que es por un tema de procedimiento, porque como afecta a contenido del primer decreto, que es el gran decreto de los dos que se aprobaban ayer, bueno, pues que primero ese tiene que entrar en vigor. Y como entra en vigor mañana, pues el gobierno va a dejar para mañana la publicación de este segundo decreto, que a su vez es el más complejo, aunque es el más corto de contenido, porque es el que renueva automáticamente los alquileres y el que tiene pinta que no va a salir aprobado por el Congreso porque no cuenta con el apoyo de los grupos parlamentarios. Por otro lado, hay un dato preocupante: el nivel del mar sube 4,2 milímetros al año desde el 2012, datos de un informe de la Unión Europea. Sube el nivel del mar como consecuencia del calentamiento global y a medida que el océano absorbe más calor, esto quiere decir que los efectos se propagan por todo el sistema marino, alimenta las olas de calor y también se pueden intensificar las tormentas, como por ejemplo por esta época en el Mediterráneo. Y surrealista historia la que ha ocurrido en Sarria, en Lugo, la que le ha pasado a un señor que no tuvo mejor idea que ir casi a las 12 de la noche a mirar unos horarios de tren a la estación. Estaba dentro de la estación, pero es que a las 12 Adif automáticamente cierra las puertas de la estación, así que ya os podéis imaginar qué le pasó, ¿no?
2: Venga, que se quedó,
4: que se quedó ahí encerrado, tardó una hora y media en salir. La prensa gallega no se pone de acuerdo en contar cómo hizo, la familia estaba esperando fuera y bueno, no sabemos si salió ocasionando algún que otro destrozo en la estación.
2: Nuestra tierra, Galicia, es una fuente de noticias y sucesos últimamente maravillosos.
4: A ver, lo primero es, hoy en día que existe internet,
2: ¿para
4: ir a las 12 de la noche a la estación de tren de Sarria?
5: Él quería ir. Déjenle.
4: Que no tiene personal.
2: En fin.
5: Pero que sepan que cierran a las 12 toda la estación.
4: Yo creo que ya los vecinos han dado cuenta y de que a las 12, aparte, haya gente o no, eso chapa.
2: Eso chapa. Bueno, en fin, por si alguien no lo sabía y tiene previsto ir a alguna estación a esas horas de la noche, no sé muy bien a quién. En fin, gracias, Aldo.
4: Venga, adiós. Chao.
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1: Retenciones en Sevilla en la A49, en Tomares, Málaga 7, Rincón de la Victoria y Fuengirola, sentido a Marbella. En Valencia, lo peor, en la CV35, la Eliana y V31 en Silla. Almería, A7 en Huércal de Almería, sentido a Murcia. Y en Barcelona y en Madrid, las entradas habituales.
2: Ánimo con el coche, mucho cuidadito, que están las calzadas mojadas por primera vez después de muchos días de calor y hay más riesgo de, pues eso, frenazos, deslices y demás, ¿vale? Ahora vamos con estas guitarras, wow, genuinas. Sonido real, de verdad, de una banda emblemática estadounidense llamada Boston.

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1: Vale, está aquí, estos son míos.
2: Aquí hay un gancho caído.
3: Estáis viviendo en directo ahora mismo lo que viene siendo el cambio de sillas de Morning Box a estas horas de la mañana.
2: ¿Está usted emitiendo?
3: Porque, claro, aquí cada vez que viene ahora el rey del cortijo, que no soy yo, es Eduardo Aldán.
4: Bien, los ha pedido.
3: Hola, Eduardo, buenos días.
4: Buenos días.
3: Hola, Edu, feliz Navidad.
4: Me gusta el rey del cortijo, me encanta.
3: Él lleva el mejor sitio, donde no pasa calor, donde se escucha mejor.
1: ¿Quién le cede el sitio? ¿Quién se lo cede, Javier?
4: Pues la única que es aquí de verdad amable conmigo.
3: Ah, sí.
5: Pero tendrás valor.
3: Como veis aquí los cuchillos siguen al orden del día.
1: Que te llamen diva después.
3: ¿Cómo puede ser que acabes de llegar y ya esté cansado?
4: Pero una diva es valiente, poderosa.
3: Es verdad. Ya lo decía Melody. ¿Qué nos traes hoy, Eduardo?
4: Mira, ¿qué dice la canción de Aldán? Vine para haceros felices,
3: ¿no? Eso es verdad.
4: Sí,
3: algunos.
4: Hoy traigo canciones que transmiten felicidad.
3: ¡Bien! ¡Lo necesitamos!
4: Ya veréis qué maravilla.
3: No os lo perdáis, ¿vale? Podéis además seguir a Eduardo Aldán en nuestras redes de vez en cuando. Tenemos ahí.
4: Sí, porque yo no tengo ninguna red social. Ni Instagram, ni nada.
3: Bien, ¿qué haces?
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3: Nosotros sí tenemos Morning Box guión bajo, por si nos quiere seguir ahí en Instagram, por ejemplo. A ver, Juanito, cuéntame.
5: Y Aldán hablaba de canciones de felicidad.
3: Sí.
5: Pues yo tengo la fórmula de la felicidad, Javier Penedo.
3: Que es la de ahorrar, claro.
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3: Dolores, nada. Lo del 80-20 no. Tengo que seguir negociando con ella. No quiere este año, no quiere.
5: Para los chasquidos, ¿da?
3: A ver.
5: Sí.
3: Muy bien.
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0: felices.
1: Pero siempre, hoy más.
0: Siempre, porque vienes con canciones happy, ¿no?
1: Trae una colección de canciones que hablan de la felicidad.
0: Bueno,
1: y os van a sonar a todos. Son canciones muy retro, son canciones muy vintage, muy Spinettiles.
0: Vintage, es de boomer decir vintage, ya
1: sí,
0: te lo digo, ¿eh?
1: Pero bueno, hoy la canción primera es una canción que es un clásico, ¿sí? Clásico, y que hasta ganó Eurovisión. Escuchemos.
0: Es
1: Karina.
0: Karina.
1: Escuchad.
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1: ¡Felicidad con ese!
0: Esto es verdad, que un día de lluvia, tonto de estos tristes historias, tú te pones esto en los auriculares.
1: Para, y para ti hace sol.
0: Y de repente hace sol.
1: Sí.
2: Con alegría.
0: Pero es verdad.
1: Es una canción felicidad.
0: Que las canciones ayudan a mejorar el estado de ánimo.
1: Totalmente.
0: Está demostrado.
1: Totalmente.
3: Es un poco mayorete ya,
1: sí,
3: ¿eh?
1: Es muy de desfile. Bueno, pero en Italia.
0: Sí.
1: Había un señor que era. Esto es una realidad, ¿eh? Un señor con gafas feo, sin cuello.
0: Sí, es verdad.
1: Que se casó.
0: Era mayor ya cuando nació.
1: Sí. Que se casó con una mujer extraordinariamente bella.
0: Sí, es verdad.
1: Que era Romina Power. Albano.
0: Albano.
1: Albano y Romina Power triunfaron en España.
0: Felicita.
1: Con una canción que era Felicita.
0: Anuncio de la
1: tele. Gracias.
0: Gracias.
2: Es un viaje.

0: la versión castellano, ¿eh?
1: Sí.
0: Porque es verdad que era a dúo.
2: Grababa en italiano y grababa en castellano, como muchos italianos.
0: También era fácil traducirla, porque el italiano y el español, pues vamos, son prácticamente parecidísimos. Pero...
1: Y luego pasó lo que pasó con su hija y...
0: La felicidad se fue atrás, la felicidad nunca.
3: Silenia Carrisi.
0: Pero Palito Ortega...
1: Palito Ortega.
0: Trajo una canción pegadiza hasta el infinito.
1: Palito Ortega.
0: Palito Ortega nos canta directamente la felicidad.

0: esas hormiguitas en el estómago cuando estás enamorado. Todo es bonito, no hay ningún problema. Da igual que no duerma.
1: Hormigas no jamás.
0: Hasta que le cojas mariposas.
1: Mariposas.
0: Las hormigas son otras, es verdad.
2: La felicidad.
0: El karma como es, que yo me meto con el spot y ya me lo devuelvo todo. Fíjate, el karma.
3: Está así. Pero para mí,
0: volvemos a Italia.
3: Mi favorita, porque me encanta esa canción.
1: El país del amor.
3: Maravillosa es la de Rafaela Carrà.

0: Circo.
1: No, no, señor. Hay una canción, deja de leer el guión que no tienes.
0: No, no, no, es que me parece la canción de Rafaela esto. Había una vez un.
1: No,
0: circo.
1: No, no, no. ¿A parece? Es que la que viene a continuación es el guión. Que,
0: lo de cantar no es lo mío. Ya
1: que
0: lo
1: escrito
0: no,
1: que
0: no,
1: habla sobre hacer, pero... la canción que viene ahora, que es un circo.
0: Ah, sí.
1: No es un circo, pero es de los payasos.
2: Circo de
1: la canción que nos han cantado a todos y hemos cantado a todos los demás para transmitir felicidad es esta.
3: Día,
1: la canción es claramente un himno para transmitir felicidad.
0: Qué felicidad verte esa cara.
1: Sí, por, la, cerca, por las mañanas.
0: Verte esos ojos que con tus nuevas cejas destacan.
1: ¡Pero qué cejas!
2: ¡Qué malvado es, eh!
1: Es mala persona.
2: Sacando algo, a relucir todos los trapos.
1: Pero volverá a él, volverá a él.
2: El karma, el karma.
0: Son bohías.
1: ¡Escucha la canción! Para que se cumplan las que aparentas, Penedo.
0: Muchos más Aldanes necesitamos.
2: Bravo,
0: pero
2: Aldan.
0: Solo hay uno.
1: Eso es. Adiós.
0: Hasta la semana que viene. Adiós.
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0: Can Leave Your Head On, a las 9 y a las 8 en Canarias. Good morning.
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0: Venga, que estamos a mitad de semana, los cielos grises, el cambio de estación, anda la gente como a pilas, ¿eh? Un poquito porque, bueno, pues eso, el cambio de estación que hace estas cosas. Andrea, buenos días.
2: Good morning, Javier Penedo, buenos días. Y si nos ponemos un poco espirituales, estaremos asistiendo ya a esa astenia otoñal que mucha gente padece, puede ser. Bueno, en cualquier caso, ya el tiempo es más propio para la época del año, para este otoño en el que llevamos ya unos cuantos días, miércoles de lluvia, sobre todo en el norte. También, conforme avance la jornada, tendremos precipitaciones en el oeste y en el este, y los valores, que estarán más bajos en el norte, sí que siguen estando bastante elevados, sobre todo en el Valle del Guadalquivir.
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0: Y mientras miramos los decretos que quieren paliar el disparate del mercado inmobiliario en este país, el precio de las viviendas sigue subiendo. Toñi Fernández, buenos días.
3: Buenísimos días. Se encarecieron casi un 8% durante el mes de julio, según datos de los notarios. Lo que volvió a caer, y llevan 7 meses consecutivos, es el número de transacciones, la compraventa. ¿Qué significa esto? Que el mercado se enfría y que deja espacio a algo que hace un año, solo un año, era impensable: negociar. La capacidad de acordar un precio entre quien vende y quien compra. El insomnio cuesta al año 14.000 millones de euros. Dormir mal, algo que padece casi la mitad de los españoles, 4 de cada 10, provoca, cuando llegan al trabajo, decisiones impulsivas, menos productividad, más posibilidad de baja, menos capacidad de trabajar en equipo. Lo peor es que es una pescadilla que se muerde la cola. Dormimos mal, generalmente, por la mala organización del trabajo. Y ahí va un mensaje a las empresas. Y se cierra en California la montaña rusa más extrema del mundo, después de que un reportaje de la CNN desvelara las lesiones cerebrales que esta atracción había provocado a una docena de personas. Al menos 2 muertes han sido vinculadas a las secuelas tras subirse a esta montaña rusa.

0: relajado, porque claro, sueltas tanto.
1: Yo sigo pensando que para qué arriesga la vida.
0: Amor y lujo es lo tuyo.
1: Eso es.
0: Venga, hasta luego.
1: Besito a todos.
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3: En Madrid tenemos dos accidentes, A1, San Agustín de Guadalix, otro A4 Butarque, todas las entradas con complicaciones. Barcelona, otro accidente en A2 Abrera. Además de eso, tenemos en Murcia complicaciones A7 en Santomera, sentido Alicante, A30 de entrada a Cartagena por Roche. Tenemos en Málaga 7 Calahonda hacia Marbella, Álava A1 Victoria Gasteiz hacia Alsasua, en Cantabria 8 Azas de Cesto a Torrelavega y en Valencia la A7 en Paterna y AP7 en Benifayó, sentido a Castellón.
0: Venga, que ya has dejado con prisa, supongo, a los niños en el cole a esas horas. ¿Estás buscando sitio para aparcar? ¿Sí? ¿O estás parado en la gasolinera? ¿Cómo están los precios, eh? Madre mía. Bueno, pues sea cual sea tu situación, que a lo mejor estás en el gimnasio desayunando o respondiendo algún mail, gracias por elegir Classic. Los 40...
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0: pregunto, ¿en qué boda no ha sonado esta canción? En algún momento. En algún momento se pone siempre.
1: Con el pañuelo así, ¿no?
0: Llega un momento, sí, happy, happy de la celebración. Love is in the air, 9 y 11, 8 y 11 en Canarias.
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0: Que un ratito viene Carles Francino a abrirnos un nuevo capítulo de su vidateca, como siempre. Escucharemos una historia personal de su vida. El otro día me encantó el alegato que hizo a la radio local, a radios municipales.
1: Sí, a radios de proximidad.
0: Y la importancia que tienen. Y bueno, pues siempre tiene algún artista muy clásico, alguna canción con una historia personal que compartir, que nos parece muy interesante.
1: No, y es que, ¿no?, Carles Francino, ahí donde lo ves, vaya vida ha tenido, ¿eh?
0: Ah, sí, sí.
1: Sí, sí.
0: Gamberro.
1: Vamos descubriéndolo capítulo a capítulo.
0: Canalla y divertido. Y un tío de verdad, de los buenos buenos. No os lo perdáis. Hoy, además, hablando de radio y de gente de radio, estamos celebrando el Día Internacional del Podcast, que hay mucha gente que, además de disfrutar de la radio, pues consume este tipo de contenido. Uh-huh. Y queremos saber qué podcast escucháis vosotros.
3: Hola, Los 40 Classic.
0: Hola.
3: Y, bueno, el podcast que yo escucho es Roca Project, de Carlos Roca.
0: Roca,
3: y
0: sí,
3: tengo 10 años y este mensaje viene desde Alcalá de Henares. Soy Adrián, hasta luego.
4: Buenos días, clasiqueros. Feliz desde Mataró. Yo estoy muy enganchado a un podcast de Jordi Wild.
0: Sí,
4: que
0: sí,
4: es impresionante, aparte necesitas sí, tiempo, pues son 3-4 horas de capítulo. Mm-hmm. Y luego todo lo que sea de Carles Porta, True Crime, brutal. Mm-hmm. Es como dice en catalán, Busem Jum.
5: Hola, desde Bilbao. Pues yo escucho el podcast de Quique Peinado.
0: Ah.
5: Dile que baje. Mm-hmm. Me parece súper auténtico, entrevista a gente muy interesante. La verdad, lo escucho desde Spotify y me parece, lo hace muy bien. Es que Quique, me gusta.
0: Hay gente que se le ocurra mucho, pero es verdad que también casi todos los podcasts se trata de lo mismo, ¿no? De un invitado,
1: claro,
0: y sacar totales o, bueno, pues eso, cositas de un entrevistado curioso.
1: Está muy bien que diferentes figuras entrevisten a alguien, a una figura conocida o no tanto, ¿no? Desde su punto de vista, desde su perspectiva, porque tenemos en Láser, por ejemplo, a Las Bravas,
0: sí,
1: ¿vale?
0: Que
1: está muy guay.
0: Con
1: o, por
0: Raúl,
1: ejemplo, tenemos El Poco Se Habla también, que lo hacen...
0: Maravilloso. Hay otro podcast que yo escucho bastante, que me gusta mucho.
1: Chuso Jones y Vite.
0: Chuso Jones. Y con sus chistes malos. No, el de Alex Fidalgo, Lo que tú digas, que es un podcast
1: sí,
0: también muy bueno, también
1: sí,
0: que
1: sí,
0: el tío se le ocurra muchísimo, y le mando un abrazo desde aquí a Alex Fidalgo, que lo hace muy bien. Venga, ¿qué podcast escuchas tú? 616-850180. Nosotros también tenemos uno, el nuestro.
1: Claro.
0: Cada día, con lo mejor del programa, por si te pierdes una mañana Morning Box y por la tarde en el gimnasio dices, va, voy a ver lo que han hecho estos por la mañana. Pues lo tenéis disponible.
1: Drogadura.

0: energía a tu mañana de miércoles.
1: Lo estábamos comentando, Javier Penedo, ¿verdad? Sí. La escena otoñal, que cambia el tiempo, cambias de ropa, cambias de horarios. Sí. Pero hay cosas que no cambian, y es que tu seguro te ha vuelto, por ejemplo, a lo mejor, a subir el precio otra vez.
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0: Que sí, que vas a ahorrar.

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0: Shadow con Michael Phil. Son las 9:30, 8:30 si nos oyes en Canarias.
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0: Se acaba septiembre y lo hace con los cielos nubosos y lluvias en muchos puntos. Andrea, buenos días.
2: Good morning, Javier Penedo, buenos días. Sí, ya estamos en una época del año con tiempo más propio para esta época. Ahora mismo vamos a hablar de que tenemos precipitaciones en zonas del norte peninsular, Galicia, también en Cantabria, Asturias, País Vasco, lluvias que de cara a la tarde también se pueden trasladar a otros puntos del centro, este y oeste. Temperaturas que todavía van a seguir bastante elevadas, llegando a la barrera de los 30 grados en zonas de la mitad sur peninsular.
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0: Se cumplen 2 meses desde la entrada masiva a Ceuta y todavía hay centenares de migrantes sin filiar. Minerva Marcos, buenos días.
3: Buenos días. Esta mañana, de hecho, se están produciendo nuevos traslados de madres y menores que seguían en la calle. Estaban acampando a las puertas de un centro que habilitaron hace unas semanas precisamente para familias. A primera hora les han montado en un autobús y les han trasladado para comenzar a identificarles. Ayer se produjo también el desalojo de la playa del Trampolín. Y ojo a esto que publica el INE. Más de un 15% de las mujeres no quieren ser madres. Es un porcentaje que ha aumentado en los últimos años y los motivos, pues, son varios. Desde económicos a problemas con la vivienda o la imposibilidad de conciliar trabajo y familia. De los deportes, la selección española goleó anoche a Croacia en la segunda jornada de la fase de grupos de la Nations League. 4-1 con doblete de Lamine Yamal. El próximo partido de España es este sábado contra República Checa.
0: Estamos imparables, ¿eh? La ropa está imparable, imparable. Y lo de las mujeres, ¿verdad? Yo creo que tengo alrededor más amigas, pero que por derecho pueden tener hijos si quieren, pero también hay derecho de la mujer a no tener hijos y tan feliz porque no les apetece y no quieren.
4: Y que dejen ya de preguntar.
0: Y dejen ya de preguntar.
4: Por favor,
0: eso,
4: qué pesado.
0: ¿Verdad? Los padres, dejad de preguntar ya. ¿Cuándo una nieta? ¿Cuándo un nieto? No.
4: Nada.
0: Dejadme en paz. Venga, gracias, Minerva. Chao.
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2: Accidente de Madrid en la A4 en Butarque, retenciones de entrada por A1 San Agustín de Guadalix, A2 Canillejas Torrejón, A5 Alcorcón, A6 Aravaca y Majadahonda. En Barcelona lo peor en la A2 y B23 en Pallajà, C33, C58 Montcada y Reixac, AP7 en Barberà del Vallès a Tarragona, Valencia A7 Paterna y Loriguilla a Castellón, Cantabria A8 Azas de Cesto hacia Torrelavega, Málaga A7 La Cala de Mijas a Marbella, Murcia A7 Santomera hacia Alicante y por último, tráfico lento en Granada A92, al Bolote, sentido Antequera.
0: Vamos a darle un poquito de color a la mañana de este miércoles. Por cierto, bonito color que te has puesto las uñas tú, ¿eh?
2: Me las hice con un color muy bonito. Un poquito alegre, ¿no, Javier Penedo?
0: Sí. Yo me he dado cuenta, me están creciendo las uñas, me las corté hace 3 días. Hace 3 días y ya están otra vez largas. No sé si en la luna o lo que sea.
2: Es que eres un hombre lobo.
0: Hablaba del color, ¿no? Sí. Hay un color precioso que es el color esperanza. Esta canción la escribió Coti para Diego Torres. Sí.

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1: Ya lo tenemos aquí una semana más.
2: Aquí estoy.
3: Carlas Francino.
2: Aquí estoy, buenos días.
1: Buenos días. ¿Qué canción, qué historia nos traes
2: hoy
1: en tu
2: Vidateca? Hoy comparezco en calidad de padre de dos hijos adolescentes.
1: ¡Uy!
2: Sí, vivimos en plena época revolucionaria. Sí. Casi todo es una discusión. El debate va por las salidas, las horas de llegada, de regreso a casa, el móvil, la hostia, todo.
3: ¿Cómo negocias? ¿Cómo negocias tú, Francino, con tus hijos? ¿Cómo negocias?
1: Esa ha sido la respuesta.
2: Con paciencia. Pero es verdad que hoy, por ejemplo, el móvil y todo esto lo complica más.
1: Todavía.
2: Pero, en fin, seamos sinceros, yo he mirado un poquito para atrás.
1: Todos hemos sido adolescentes.
2: Siempre hemos tenido, cuando tenemos esta edad, ese gen de rebeldía, claro, ese gen de protestar, de reivindicar. Y yo me he acordado de una noche vieja, fecha importante. Yo tendría 14, 15 años, no tendría más.
3: ¿Había moto o no había moto?
2: No, todavía no. La moto empezó a los 16. Yo tenía esa edad y un proyecto para algo parecido a novia en una ciudad fuera de Tarragona que no diré cuál es.
1: Bien.
2: Entonces, Nochevieja, yo quería ir a verla. A verla,
1: ¿sí?
2: Tenía que ir haciendo autostop porque no tenía.
3: ¡Ostras!
2: Y mis padres se mostraron inflexibles: no vas a ir.
1: Te escapaste.
2: Y por mucho que protesté, que no sé qué. No me escapé.
1: Había gente que se escapaba, por eso digo,
3: Es que era muy peligroso.
2: No podrás ir fuera, pero si quieres salir un rato con los amigos. Y terminé en la plaza del Ayuntamiento de Tarragona, en un bar, con un amigo, con Pera Mallafré, que espero que me la haya perdonado, poniendo un bucle.
1: Una canción
2: de Gilbert O'Sullivan, que no puede ser más moña.
1: Alone again, porque tú estabas solo esa noche.
2: Exacto, ahí jodido, tal, no sé qué, pero mira. Aprendí, aparte de quedarme jodido por una noche, aprendí, entre otras muchas cosas, que cuando alguien te pone un límite,
1: hay que cumplirlo.
2: Lo intenta hacer por tu bien. Y dos, lo tienes que aceptar.
3: Oye,
1: este es un mensaje disfrazado para los hijos adolescentes de Francino, ¿eh? O sea, ha utilizado la sección de hoy para eso, para que le hagan caso.
3: Mensaje subliminal y directo. Oye, ¿qué fue de aquella chica?
2: Le perdí la pista.
1: Vale.
3: Nunca más.
2: Nunca más, le perdí la pista.
1: Wow. Es que claro, ¿cómo han cambiado los tiempos? Porque claro, hoy tendrías un móvil, harías una videollamada,
3: Instagram,
1: no había esa comunicación. Y tenías que imaginarte cómo pasaba esa chica o ese chico que te gustaba la noche vieja y tú, mientras tanto, en una, no sé si era una jukebox o algo que había en el bar.
2: Sí, claro, era una maquinita de esas.
1: Y ponía esa canción y tú pensando
2: en
1: ella.
2: Suerte que no había mucha gente en el bar, si no me echan.
1: Pero llegaron las lágrimas un poquito.
2: Pues ese
1: es el poder
2: de la persona muy sensible.
1: La música siempre es refugio, incluso para los momentos así.
2: Venga.
1: Alone again, Gilbert O'Sullivan, gracias.
2: Hasta pronto.

Gilbert Osorio, Iván Galón y Ken, en la Vidateca de Francino de hoy, que si te pierdes algún capítulo, lo tienes en nuestro Instagram, el de Morningbox_, este y otros muchos, ¿vale? También el resto de colaboradores. ¡Síguenos, va!

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2: Vamos a Valladolid, bueno, una parejita que se ha comprado una casa nueva, un nuevo nido de amor, como le ha llamado Rafa, que es la pareja de Ana María. Ella es la que cumple hoy los 40. Están, pues eso, con la casa nueva, mirando cosas, comprando un sofá, un clásico. Bueno, vamos a llamarla y le voy a llamar de la tienda de sofás y le voy a hacer cambiar el modelo que había elegido, uno de los modelos que había elegido de telas.
3: Hola.
4: Buenos días, Ana María.
3: Buenos días.
4: Te llamo de Mercamueble. ¿Estuvisteis mirando unos sofás?
3: Vale, estaba pendiente del presupuesto.
4: Sí, mira, solo una cosa, que habíais elegido la tela Libra 15, ¿verdad? Una de ellas.
3: ¿Hasta qué hora tenéis abierta? ¿Hasta las 2?
4: Hasta las 2, pero yo sí que, o sea, pero tiro para adelante con el presupuesto igual. Tiene menos colágeno, tiene más grasa abdominal.
3: El Libra
4: 40 es lo que hay.
3: Pero eso, ¿qué mamada es? ¿Cómo va a ser eso?

0: ¿No te suena raro lo de Libra 40? ¿No te suena raro?
1: ¡Ay, yo soy Libra y cumplo 40 años hoy!
0: ¡Fíjate qué casualidad! ¡Fíjate! Hoy cumples los 40, Ana María.
1: ¡Sí!
0: ¡Felicidades!
1: ¡Muchas gracias! ¡Ana, que yo veo la radio y siempre!
0: Sabes ya quiénes somos, ¿eh? Aquí el perro.
1: Muchas gracias.
0: Hija, nada.
2: ¿Qué tal? ¿Cómo estás? Felicidades.
1: Pues muy bien trabajando. Y mira, ahora una clienta me lava el pelo a mí para ponerme guapa.
0: Ah, genial.
2: Claro que
0: así
2: sí.
0: Se celebra bien un 40 cumpleaños. Muy bien, muy bien.
1: Qué ilusión, porque los escucho todos los días y me hace mucha ilusión.
0: Lo sabíamos. Digo, pero claro, ¿alguien nos ha dado tanta información de esto de los sofás, que estáis ahí mirando sofás y todo esto?
1: Pues yo creo que Rafa.
2: Pues ahora es el momento en que le digas algo bonito a Ana María. Es tu momento.
3: Pues sí, bueno, aunque aparte que ella lo sabe, que la quiero mucho y que es el amor de mi vida, ¿vale? Bueno, felicidades lo primero, aunque ya te lo he dicho varias veces. y que nada, que eres una persona maravillosa, súper cariñosa, siempre dispuesta a ayudar, ya lo sabes, muchas cosas más. Y bueno, aunque hayamos pasado una rachilla, un bachecito y tal y cual, seguimos bien, seguimos madurando y no sé, creo que estamos más unidos, sabes, que hace tiempo y por supuesto que espero que el resto de mi vida pues lo pase contigo, ya lo sabes.
1: Un bachecillo bastante grande, pero bueno, lo importante es lo que hacemos de ahora en adelante.
0: Eso, hay que mirar.
1: Nos queremos muchísimo y vamos a ser muy felices.
0: Ay, qué bonito eso. Y ahora toca llevarse algo bueno, que es la mochila de los 40 Classic.
2: A ver si te la puedes llevar, Ana María. Te vamos a hacer esas cuatro preguntas en 40 segundos. Sí. Un comodín tienes en el que Rafa te ayudaría si hay alguna de ellas que no la sepas, ¿vale?
1: Vale, muchas gracias.
0: Venga,
1: sí.
0: Hay que ir muy rápida las respuestas. Vale, venga, el tiempo empieza ya.
2: ¿Qué oscarizado actor interpretó a Jack en la película Titanic?
1: Leonardo DiCaprio.
0: Correcto. ¿Qué marca de coches utilizaba el eslogan ¿te gusta conducir? ¿BMW o Seat?
1: BMW.
0: Correcto.
2: ¿Cómo se llamaba la serie en la que vivían los vecinos de la urbanización Mirador de Montepinar? ¿Cuál es la serie?
1: Aquí no hay quien viva.
0: La otra. La que es parecida, que sea, pero que no
2: la
0: se
2: que
0: llama
2: continuó,
0: así.
2: La que continuó.
0: Tienes comodín, ¿eh? Tienes a Rafa, si quieres usar.
1: Rafa, sí, comodín.
0: Rafa.
3: Ay, no me acuerdo yo, aquí no hay quien viva y cómo se llamaba la otra.
0: La otra, que iba de vecinos
2: la
0: también.
2: La continuación.
3: Aquí no hay quien viva, no.
0: No. La que se avecina.
1: La que se avecina, es verdad.
0: Ay, Dios mío.
1: Esto,
0: bueno, no pasa nada, porque lo importante es la ilusión de esta llamada, que sé que os la hace a los dos, y nada, agradeceros que nos escuchéis cada mañana, ¿vale? Que estéis ahí al otro lado, un besito muy fuerte.
1: Muchas gracias. Buen día, gracias.
0: Con el sofá y a disfrutar de ese nuevo nido de amor, como decía Rafa, ¿vale?
1: Muchas gracias.
0: Adiós,
1: un beso, chao.
0: Hasta luego.
2: Besito.
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0: What is Love Holloway. Así llegamos a las 10. Las 9 en Canarias.
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0: Vamos conociendo la letra pequeña de los decretos ley sobre vivienda que el Congreso vota este mismo viernes. ¿Qué sabemos hasta ahora, Toñi Fernández? Buenos días.
2: Buenísimos días. Decretos que todavía no tienen los apoyos necesarios. Junts y Podemos, es decir, derecha catalana e izquierda a la izquierda, de momento no ha dado su apoyo y todo apunta a que van a tener en ascuas el Ejecutivo hasta el último segundo. También apunta a sobreactuación en las próximas 48 horas política. Como hace tiempo no veis. Recordamos que el primer decreto, del segundo no se conoce el contenido, prohíbe a fondos buitres y a empresas que se dedican a especular seguir comprando pisos baratos, es decir, a menos de un 70% de su valor de tasación. Hasta 2031 no puede haber desahucios a personas vulnerables sin alternativa habitacional. Si el dueño de la vivienda es un particular, las administraciones tendrán que asumir el coste de ese no desahucio. El decreto califica a Mari Carmen como un símbolo de un derecho roto. Y hay futbolistas que destacan por tener muchas vueltas, una profundidad que a veces es esquiva a este deporte. Y entre ellos está quizá el internacional con la selección y jugador del Betis, Héctor Bellerín, que ha contado en la SER, que ha contado a nuestros compañeros de Radio Sevilla, que pudo ser protagonista de la película del momento, de La Bola Negra, y dijo no, lo mejor es el porqué.
3: Bueno, me contactaron en su día.
4: Los Javis, ¿no?
3: Y bueno, sé que es una industria muy complicada, ¿no? Son trabajos súper precarios, es una de las industrias con más tasas de paro en nuestro país, y entonces me parecía un poco intrusismo laboral, ¿no? Yo simplemente por ser quien soy, tener la oportunidad de participar en una superproducción.
2: Y así se quedó sin el papel de su vida, pero con un aplauso que se os parece.
0: Maravilloso, maravilloso. Por cierto, ayer fui a verla yo.
5: Menos mal que no lo cogió, también te digo, porque yo creo que habéis arruinado la película, pero bueno, me alegro.
2: Alguien se le ha escapado el papel que iba a hacer.
5: Era el de Miguel Bernardo.
0: ¿Bernardo?
2: ¿Sabes todo?
5: Sí. Es que lo leí ayer la noticia.
0: La película es preciosa, Toño. Sí. Es preciosa, de verdad. Créeme que es preciosa.
2: ¿Lloraste?
0: Me emocioné en varias ocasiones. Y me llamó la atención dos cosas. Uno, nadie se levantó del asiento hasta que terminaron los créditos. Pero cuando digo nadie, es nadie. Todo el mundo en silencio, la mayoría llorando. Y un silencio sepulcral. Y bueno, pues eso, una película de esas que cuando la ves te pone la piel de gallina. Por muchas cosas, por cómo está contada, por la sensibilidad visual, sonora, por lo cerca que está en nuestra historia todo lo que sucedió y que lamentablemente puede volver a pasar.
2: Es de esas películas que luego habitan en ti.
0: Sí.
2: Que se quedan.
0: Que se quedan. Y que hay que volver a ver.
2: Tú sabes que yo voy a hipar ya desde el principio hasta el final.
0: Mm-hmm.
2: Vale. Pues yo no me hace falta mucho para llorar, con lo cual
0: Vas a llorar.
2: Pero un día me tengo muchas ganas de llorar.
0: Pero merece la pena llorar con esta película. Un beso, Toñi, hasta mañana.
2: Hasta mañana a todos.

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convertido en un himno maravilloso del pop español. Qué letra, qué canción tan bonita. Ella fue número uno de la lista en 2004, Bebé al frente, casi a las 10 y 10 de la mañana, ahora menos en Canarias. Y a las 10, ¿qué pasa cada día en los 40 Classic? Pues que suenan 10 números uno sin pausa. Le llamamos las 10 de las 10. Y vas a poder cantar otra canción muy, muy, muy, muy, muy tarareada en su día e innovadora en su momento. Atrapados en la red de Tam Tam Go, aquella que decía te di todo mi amor @.com. ¿Te acuerdas, no? También bailaremos con Boys Town Gang, Nicky French, Robbie Williams, ABBA o Diana King. Tendremos además la que está considerada mejor canción de la historia del pop español. Piensa, era de una chica que se asomaba a una ventana y la compuso uno de los más grandes de nuestro país mientras estaba en un bar de Malasaña, Antonio Vega. Te he dado ya muchas pistas e imagino que sabes cuál es. Pues también sonará aquí

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Angry Eyes, Eric Carmen. Esta era la canción que sonaba mientras Patrick Swayze, en la película Dirty Dancing, le decía a su compañera de baile: este es mi espacio y este es el tuyo. Tú no te metes en el mío y yo no me meto en el tuyo. Tienes que mantener la postura. Esas eran las frases, las palabras exactas de esa escena con esta canción de fondo de ese clásico de los 80 en cuanto al cine y a la banda sonora. Y ahora subimos de vuelta esta mañana, le damos un poco de energy con la versión de Nicky French de un clásico de una mujer icónica de los 80 que nos dejó este verano, Bonnie Tyler. Total Eclipse of the Heart en los 40 Classic. Solo tus números uno.

han pasado solo cinco años de su salida de Take That y del inicio de su carrera en solitario, pero un increíble videoclip hizo que esta canción se hiciese globalmente popular, además de su ritmo, basada además en una canción de Barry White. Hablamos de Robbie Williams, aquí estaba el rock DJ, y antes te comentaba esa canción considerada como la mejor del pop español, ese homenaje al Penta, ese bar de Malasaña en el que Antonio Vega se refugiaba mientras pensaba en aquella chica, la chica de ayer, Nacha Pop.

0: Y hasta aquí las 10 de las 10 de este miércoles. Ya está aquí Fernandisco. ¿Vas a cumplir las órdenes de Juanito, Fernandisco?
1: Oye, dime.
0: Buenos días. Buenos
2: dime,
0: días.
2: Dime.
1: ¿Sabes que Juanito, para avisarme, aporrea el cristal?
0: Sí.
1: ¡Bomba!
0: ¿Sabéis lo que le ha dicho Juanito nada más entrar en el estudio?
2: ¿Qué?
0: Tú lo has escuchado igual que
2: es
0: yo.
2: Es que os pensé, a ver, es una estrella de ya, la radio, claro, Fernandisco, para que le tratéis así, claro, no, hombre, ¿pero de qué va?
0: Fernandisco, lo primero que tiene que hacer
1: estrella,
0: usted
1: dicho,
0: al llegar gracias. A la radio después de mear es venir al estudio de Morning
1: Muy bonito, muy Juan, muchas gracias. El día que estuvimos en Logroño me cuidó muy bien,
3: sí,
1: Juan.
3: ¿No? Sí.
1: Me cuidó, se puso el primero, le cayó toda la sobanera y luego.
3: Sí, y luego él, cuando estaba en la sombra.
2: Fernandisco no fue la próstata party, ¿no?
1: Pero, oye, nunca se sabe, ¿eh? El título de próstata party puede estar bien.
2: Oye, ¿qué te piensas? Ni tan mal, ni tan mal.
1: No hay tardeos para todo.
0: Y mañana es para ti, que es la que llega ahora con los 40 clásicos.
1: Bueno, una descarga de números uno, Penedo, que vas a flipar.
0: Brutal, brutal.
1: Vais a flipar todo.
0: Vamos a fliparlo. Gracias, Fernandisco.

0: Adiós, Sirenita. Adiós, Juanito.
1: Adiós,
2: hasta
1: adiós.
2: Mañana, Javier.
0: Hablando
2: Penedo.
0: De próstata, ¿sabéis a dónde voy ahora? Perdón.
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0: Didi.
1: Son las 11, las 10 en Canarias. 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

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Javi Penedo, el Torpedo, Andreita, la Pibita, la Sirenita y Johnny Borrás and the Wailers. Ellos hacen que la mañana sea diferente. Te despiertas con otro talante. Te quitan el estrés social. Anda, que la frase que acabo de decir ahora se me ha ocurrido. El estrés social. Es que de ese tenemos mucho, ¿eh? Menos mal que yo te lo voy a quitar, ¿eh? Te lo voy a quitar, te lo voy a quitar, Chapa y pintura y a la aventura y nos comemos el día. Parece mentira, estamos en miércoles ya, ¿eh? No me lo puedo creer.

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canción haga más buena el Baila Morena de Zucchero, Suga Fornaciari, el italiano, que le encanta el blues, le encanta el rock, le encanta el funk y lo hace muy bien, baila Sexy Thing. Vaya mañanita que me estáis dando y son las 11 y cuarto, ¿eh? En Canarias las 10 y cuarto. Es que así no se puede vivir con tanta presión, under pressure, es imposible, es imposible. Mira, te voy a poner a Sting, pero luego te voy a poner una de las canciones que para mí son de las más divertidas, de las más dicharacheras y que más impregnan de rollito bueno al personal. Es el Walking on Sunshine de Katrina, Lescanic and the Waves. Todo eso lo tengo para ti. Y luego el Because the Night de Patti Smith, que de verdad es de Bruce Springsteen. Yeah, solo tus números uno, los 40 Classic. Claro que sí, van pasando los años. Empiezo a hacer cálculos que hacías tú en el año 93. Hizo un disco Sting, Gordo Matthew Sumner, no Summer, Sumner, hizo Fields of Gold de Ten Summoner's Tales. Disco. Cazo, buenísimo.

Vaya remezcla de esta canción que le hizo Chef Petibon a Madonna Vogue. Es una canción que siempre, siempre está de moda. Oye, a propósito de estar de moda, tú cuando hay carnavales y eso, ¿de qué te vistes? Cuando hay Halloween, el Halloween, Halloween, ¿cómo te pones? Mira, tenemos una fiesta ochentera en Badajoz en Halloween, para que te vistas de vampiro o lo que te dé la gana, ¿eh? O de Morticia Adams, en el NH Gran Hotel Casino Extremadura el sábado 31 de octubre. Que te esperamos allí, Edu y yo, Edu Naranjo y yo. Queremos tardear contigo, hay maquillaje incluso. Bow, bow, bow. ¿De qué te ríes? No te rías, que es peor.

El álbum es buenísimo, Mecano, año 82. Mecano, que si no me equivoco vendió 1 millón de copias de la época. Año 82, ¿tú qué hacías en el 82? A lo mejor no estaba ni proyectado. A toda la gente que nos está escuchando, que está currando, a los autobuseros, sí, a los conductores de autobús, que también nos escuchan, que nos quieren, que nos cuidan. Nos vamos de fiesta. Mecano, me colé en una fiesta, Nacho, José Mari y Ana.

0: barbaridad de versión de Let the Sunshine In de Milk and Sugar. Son de Munich, de la Munich Machine, el proyecto que empezaron Mike Milk y Steven Sugar. Son alemanes y lo hacen muy bien, son buenísimos. ¿Qué quieres que te ponga más? Mira, te voy a decir algo que te... Rick Astley, never gonna give you... Te voy a poner Amaral. Aldi, two times... Y luego Red Red Wine, de Neil Diamond, pero cantada por UB40. 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

0: La canción de Neil Diamond, del increíble Neil Diamond, que compuso en 1967. Esta versión del 83 de UB40 es buenísima. Y Neil Diamond ha hecho tantas cosas, y todas buenísimas, todas increíbles, como el Sweet Caroline, won't you? ¡Ahí vamos! No nos falta de nada, ¿eh? Te voy a poner más números uno a la vuelta de la esquina. Oye, chica, ¿cómo estás? Yo muy bien, ¿y tú? ¿Qué tal?
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6: Son las 12, las 11 en Canarias. ¡60 aniversario! 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

había trabajado juntitos ya en la segunda hora que estamos en los 40 Classic. Te pillo bien, te pillo currando, te pillo haciendo cosillas ahí. Vamos, vamos, que nos vamos. Digo que los videoclips gigantes de Michael se los hizo John Landis. Y en este Bad llamó a Martin Scorsese y le dijo, hazme el vídeo. Y el otro le dijo, yes. Yes, yes, yes. Quiero tener tu presencia. Y luego voy a ser un maníaco de la pista. Y luego me voy a Suecia. Cacho a cacho. Los 40 Classic siempre de moda y contigo haciendo esas... Electroduendes, ¿cómo estáis? ¿Cómo vais computando la mañana? Bien, vale, perfecto. Significa que...

Nation Base con los hermanos Berggren y Ulf Ekberg. En este caso, este sonido me imagino que te suena mucho a Love the 90s, el festival donde eres feliz, el lugar donde eres feliz con los 40 Classic. Mira, el próximo es el 17 de octubre, el sábado 17 de octubre en Barcelona. Además, fíjate tú, qué locura. Un escenario dance, un escenario pop y un escenario maquineros. Eso va a ser la leche. Viajaremos al lugar donde somos felices el 17 de octubre, el Love the 90s, un sonido

producción de Phil Spector, Let It Be de los Beatles, obra maestra. Te cuento un poquito de la historia. Brian Epstein, el manager de los Beatles, hace todo lo posible para que George Martin, el productor, los vea. Les haga una audición, los escuche y al principio no le gustaron nada y luego empezó a enamorarse de los Beatles y George Martin elevó a los Beatles a la máxima categoría. Es el grupo más influyente de la música, sin duda. ¡Qué grande los Beatles! Let It Be, Brian Epstein, George Martin. ¡Oh, yeah! 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Fíjate, esta mañana me están cayendo uno detrás de otro. Está la máquina de números uno funcionando. ¡Oh! Juan Pedro, Joaquín y Enrique, héroes de leyenda. ¡Ja, ja!

0: Es que me estaba acordando cuando yo bailaba, bueno, cuando yo bailo esta canción, la pincho, la bailo, bueno, la bailo muy mal. Parece que vas pidiendo, ¿no? Vas colocando las manos como si fueras pidiendo y la gente se descogorcia y se despiporra contigo. Porque parece que pidas, pero no estás pidiendo nada, sino que estás bailando mal. Sí, vosotros reíros. Reíros. Walk Like an Egyptian, caminando como un egipcio. Las Bangles, un grupo de mujeres que conquistó el mundo y en el 87 hicieron un disco llamado Different Light, que era buenísimo, que era espectacular. Y tocaban muy bien. ¡Vamos, vamos! ¡Mira, mira, qué movida! Oh, oh, oh, oh. Parezco Papá Noel.
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0: está cantando todo el mundo, lo sé, será porque te amo, será el amor en noche. Igual no es el amor, pero es que el amor está presente en todo. Lo único que queremos en la vida, ¿qué es? Amar y que nos amen. Lo demás, todo gira en torno a eso. Es que no hay nada más. Al final te acabas volviendo loco pensando, yo necesito que me quieran, necesito creer. Lo demás ya, fíjate, Ricky e Poveri, Sarà perché ti amo. Y luego viene, wow, el ritmo de la noche, las palabras de F.R. David, R. David, Paulina Rubio, los Cranberries, Sister Sledge, o no me importa nada del look.
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4: Es la 1, las 12 en Canarias. 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

pidas tanto, pide cosas que puedes, dice, lo quiero todo, no puede ser con todo. Tercera hora que estamos juntos, bueno, va, pídelo todo. Tenemos el Love the Night Beast de Barcelona, que estará Mystic, Alexia Corona, Hathaway, Snap, Sonic, Crystal Waters, Ultra Nate, Mystic, DJ Sash, Tania Evans, W, Paradiso. Bueno, qué locura, por favor, qué locura. El sábado 17 de octubre tenemos en el Pardal Forum de Barcelona, tenemos el Love the Night Beast. Si bailas una vez al año, siempre serás joven. Eso también, cuídate un poco el cutis. Si puede ser, alguna cremita. Tú me das cremita, yo te doy cremita. Oh, oh. Y palabras, además. Yeah, oh, yeah. 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Dentro de nada te hablo del Comic-Con de Málaga. Pero ahora, palabras. Words, todo tuyo. Words.

vaya canción, acá más guapa. Por favor, antes te hablaba de lo que ahora te voy a decir. 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Nile Rodgers hizo esta obra de arte con las Sister Sledge. Tres chicas americanas que marcaban un funk, un bailoteo, muy curioso, bailoteo, que me estoy pegando contigo ahora. Somos familia, y tú irás, en los 40 Classic somos familia. Nos escuchamos todos los días, aportamos cosas, sumamos, nunca restamos. Por eso te pincho, we are family. Palom, palom. Qué musicón, let's funk, my brother, let's funk.

0: está cambiando la mañana, ¿eh? Bueno, ya estamos por la tarde, ¿no? Está cambiando todo. Has dicho, el día va a ser mejor con estas canciones, con estos números uno, con estos torpedos. Akachu Power, ¿eh? Lo tienes todo. Love is all around. Es una película, además, llamada Cuatro bodas y un funeral, que a mí me gustó mucho. Esa película, si no me equivoco, es de 93-94, el año, con Marty Pillow al frente, Wet, Wet, Wet. Te voy a pinchar primero Johnny and Mary y luego Clavado en un bar. Estoy clavado, estoy herido. Maná desde México. Lindo.
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0: ¿Qué recuerdos? Tuve la gran suerte de estar con él. Además, fue una entrevista por la tarde. Un tío elegante que tiraba para adelante. Ya no está con nosotros, está en el cielo. Es Robert Palmer. Es la balada de Johnny and Mary. Música, incursión en la música electrónica en el año 81. Ahora que vas conduciendo, ahora que vas haciendo cosillas, que vas trabajando, Johnny and Mary, it's for you.

0: nosotros solemos decir en el del mundo. ¿Tú me entiendes, no? Where the streets have no name, donde las calles pierden el nombre, donde... a tomar por lichi, lo que viene siendo. Cuando Paul Hewson Bono camina un día por la calle, ve una tienda de audífonos que pone Bono, Bono Box. Y dice, me llamo Paul Hewson, pero a partir de ahora me llamará Bono. Y se puso el nombre por la tienda de audífonos de la calle. Sí, sí. ¿Qué cosas tiene la vida, no? ¿Qué cosas tiene la life? Es que ese... Yeah, yeah. 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

0: números uno que son tuyos. 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

0: es una brutalidad esta canción, ¿eh? Sokolovic.
1: Me encanta este bailecito de Alice. ¿Sabes que sí, Fernandisco?
0: Claro que sí, que pasa, Sokolovic. Estaba yo pensando, digo, se lo voy a decir a Sokolovic. Fíjate si soy en Pamplinas, que entro en el estudio Luqui, ¿sí?, y me pongo el frío para estar a gustito en el estudio. Y luego no me entero de que lo tengo puesto y estoy como los pingüinos. Digo, hay algo que estoy incómodo por algo. Y es que tengo el frío a tope y tengo... Es que de verdad...
1: Además no somos de aire acondicionado los locutores en general. Que no, ¿no? Que nos quedamos afónicos.
0: Que te ataca las cuerdas vocales y te deja hecho mixtos. ¿A ti también te pasa, Sokolovic?
1: Sí. Yo soy más de abrir la ventanilla y que el flequillo se mueva ahí con el aire, ¿no?
0: Ahí está... Es verdad, lo del flequillo.
1: Y hacer el te gusta conducir con la mano, ¿no?
0: Exactamente, te gusta conducir con la mano. Está muy bien eso que me acabas de decir ahora, pero si tú vas en bici.
1: Bueno, por eso, todas las ventanas están abiertas en la bici.
0: Oye, Sokolovic, ahora vamos a pinchar juntos a Bryan Adams, que en noviembre estarán con nosotros.
1: Está todo su grupo. Ya en la cita de Bryan Adams nuevamente.
0: Que si no me equivoco son 8 fechas, por lo menos, ¿no?
1: 7 u 8 en otra visita de Bryan Adams a España.
0: Claro que sí. Mira, pues vamos a pincharla juntos. Que esta canción además es de Robin Hood, el príncipe de los ladrones. Bryan Adams canta, ¿qué canción, Sokolovic?
1: Everything I do it for you. Uno de sus grandes clásicos y números 1.

son las dos, la una en Canarias. 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

0: Classic. ¿Qué tal? Feliz último día del mes de septiembre de 2026, miércoles 30, después de Fernandisco, aquí el tío Soco.
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0: Y después de Hispanic con su Sister Golden Hair, vamos con este número uno de La Oreja de Van Gogh, desde El viaje de Copperpot, una canción que forma parte de su ADN.

Qué maravilla de los Commoners, Don't Leave Me This Way, esa superversión cantada por Jimmy Somerville y la otra mitad de los Commoners, Richard Coles, al piano. Que por cierto se convirtió en telepredicador en el Reino Unido años después de dejar la banda con Jimmy. Ya eres conocido allí en UK. Donde le ganaron a Napoleón en la batalla de Waterloo. Recuerdan ABBA en el número uno que venció en Eurovisión.

I'm Still Standing, un himno perfecto para carreras longevas como la de Sir Elton John. Antes Eros Ramazzotti, Fuego en el Fuego, y ahora vienen Anastasia, Mecano y Meredith Brooks con su gran número uno.

0: Es Anastasia, una auténtica classic con C mayúscula, que también aprendió de otras classic y admiró a Aretha Franklin, a Whitney Houston, Tina Turner, Patti LaBelle, Chaka Khan, Janis Joplin. Bueno, las classics de tus classics. En un instante más, números uno, aquí en tu radio favorita, así que no te vayas muy lejos, porque te van a gustar, lo sé.
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la irlandesa reivindicándose a sí misma y también a Prince, el que fuera el compositor de este Nothing Compares to You, su gran número uno. Antes Pretenders, Don't Get Me Wrong. Y aquí Mark King, el rey del bajo en el pop británico. Level 42. ¡Qué temazo ochentero! Lessons in Love.

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Classic, abriendo nueva hora con un tal Michael Jackson. Quizá te suene, no lo sé. ¿Alguien por ahí, en las redes, que quiere decir algo de Michael? Era The Way You Make Me Feel. Saludos, soy Bruno Sokolovich y en esta hora contigo, bueno, vengo cargadito como los Reyes Magos con temazos de Europe, Neck, Blondie, Tino Casal o

Y es que nos gusta en Classic recuperar números uno de artistas que son sobre todo conocidos por otras canciones también. Como es el caso de Nek y Laura no está. También tiene otros temazos como Al menos ahora.

Tempest, el líder y cantante de Europe, dedicó esta canción a las parejas que llegan a su final. Con tristeza, con resignación, con cariño y respeto. Y también con una pequeña esperanza de quizá volver a verse, a encontrarse algún día en el futuro. Y dentro de una hora y media, aquí en tu radio favorita, empieza el show de El Fiera, Jorge Sánchez, que hoy tiene una batalla de los números uno que me encanta. Ellas al volante se llama. Bueno, él te desvelará que tres temazos yo he elegido el mío. Pero hablando de ella, viceversa.

0: Mira que a veces llueven cosas raras, ¿eh? Peces y ranas cuando hay tornados en algunos lugares más tropicales que este. En inglés también dicen que llueven perros y gatos, pero es una metáfora cuando llueve muy fuerte. Y aquí llueven hombres. Yeah, con Gary Halliwell. Yeah, solo tus números uno,
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El tío Hammer vendió más de 10 millones de copias de su álbum Please Hammer, Don't Hurt Him. O sea, por favor, MC Hammer, si no los hieras. Bueno, suena en inglés, muy parecido, pero ya sabes. No tiene gracia traducido. ¿Qué tal, Classic? Buenas tardes. Antes escuchábamos también a Stevie Wonder desde La Mujer de Rojo. Y aquí los Simple Minds con este himno de estadio atemporal, eterno, classic, Don't You Forget About Me. No te olvides de mí.

Son las 4, las 3 en Canarias. ¡Here we go! 60 aniversario. 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

cantar en inglés con una guitarra española desde Miami. No Mercy, Where Do You Go? Con Frank Farian en la producción. Grande. Una de las que rompió el hielo con el asunto latino es la reina del pop con su Isla Bonita. ¿Dónde está esa niña? Y sus bailecitos caribeños. Madonna, aquí con Into.

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Lo habrá pensado en su día Michael Jordan, I Believe I Can Fly. De hecho, era uno de los protas de la banda sonora, bueno, de la peli de Space Jam, y hacía de sí mismo, como no podía ser de otra forma. Ay, si pudiéramos ponerle más amor todavía a este mundo.

Depeche Mode marcando el ritmo, ese puente entre la música electrónica y el rock. Desde principio de la década de los 80, en su sexto álbum, Music for the Masses, ya lo dejaron claro. Lo suyo era para un público amplio. Y el disco siguiente, Violator, estaba lleno de números uno, como estos que suenan en Classic. ¡Qué temazo, eh! Bueno, y después del Enjoy the Silence y de 100 gaviotas de Duncan Dhu, llega Chris de Burgh con La chica de rojo, The Lady in Red.

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0: Bueno, buena versión de Soraya, del Self Control ochentero. Hola, Fiera, ¿eres Sorayer?
1: Hola, Bruno, ¿qué tal? Pues sí, claro.
0: Bien.
1: Además, encantadora Soraya, ¿eh?
0: Sí. Ah, yo no la conozco en persona, ¿ves?
1: Pues es más maja que las pesetas.
0: Ya. Tiene pinta. Muy bien, me alegro. Ya me la presentarás.
1: Claro.
0: Venga. A Elton John lo conoce Fernandisco y también me ha hablado muy bien de él.
1: Yo no.
0: Yo tampoco.
1: Que nos lo presente él.
0: Sí. Bueno, pues nada. Oye, que tengas un buen show esta tarde. Te escuchamos.
1: Gracias, Bruno.
0: Venga.
1: Chao, guapo. Feliz tarde.
0: Hasta mañana, Classics.

Michael Jackson, el rey del pop. Es como ya estrenamos esta nueva tarde juntos, tarde de miércoles, ya rematando septiembre. Bye, bye. Lo hemos conseguido, venga, ánimo. Buenas tardes, fieras. Rugiendo juntos con un montón de números uno. Así que para mí un honor poderte acompañar una tarde más, ¿eh? Hasta las 8 o 7 en Canarias, aquí en Classic, con buenas canciones, nuestros juegos, el maestro Luki. Quédate por aquí.

0: The Buggles y su icónico Video Kill the Radio Star. 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
0: Claro, porque me gusta que también te pongas en la cabina a pinchar en modo DJ. Hoy, ellas al volante. Esta es la primera opción. Ole, ole, la etapa de Vicky Larraz con Voy a Mil. Segunda opción. Cristina y los Subterráneos.
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0: Hoy en un coche.
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0: Rocío, los valencianos con La noche no es para mí. Pues tú decides. Lo que está claro es que ellas van al volante. Tú escoges la última canción de la tarde en los 40 Classic. 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

0: imaginando, ¿eh? Mirando al infinito, dándole vueltas a tu tacita de café. Ahí, clín, clín, clín. Pensando en tus cosas, ¿verdad? Bueno, así nos gusta acompañarte. O sea, a lo mejor tomando el cafelillo, currando, en el atasco la vuelta a casa. Bueno, sea como sea, aquí estamos tus amigos, ¿eh?
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0: Con esas buenas canciones para cada ratito. Y también nuestros juegos. El primero de la tarde, ya lo sabes, es la clasivinanza. Y si nunca te has animado, pues hoy puede ser la tarde, claro. Venga, anímate a participar con tu respuesta. La mandas una nota de voz al número, que es el de siempre, 616-850180. Vale, aquí jugamos entre todos. Con los peques de la casa, con los compis del curro, con tu pareja. Si te pillo sola o solo, también puedes hacerlo, ¿vale? Venga, vamos a leer la de esta tarde. Me mandas tu respuesta con un audio, ¿vale? Venga, la de este miércoles dice así. Cambio de palabras. Cambio palabras de idioma sin perder su explicación. Ayudo a que todos entiendan un mismo mensaje o canción. Si sabes rimarlo, tendrás la solución. Bueno, pues ahí lo dejamos, ya podéis ir mandando las respuestas, que en unos minutitos buscamos las soluciones a la clasivinanza de esta tarde. Venga, mira, ya van entrando. Ahí, clen, clen, clen, clen, clen. Y es que esto se ha quedado un poco ahora, ¿ya está? Venga, fantástico, gracias amigo. A ver. Ay, qué bonito. Venga, vamos a ver si quiere funcionar esto y vamos para allá. ¿O no?
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0: ¿Ya me lo han cerrado otra vez?

0: que no, no sé cuántos pasos hago, la verdad.
1: Bueno,
0: no, a ver. No, o sea, te preguntaba a ti. No, estaba hablando con Juanito.
1: Bueno, pero yo puedo intervenir en este programa,
0: sí,
1: ¿no?
0: Para hacer, claro. para meterse conmigo,
1: no,
0: sin
1: no,
0: duda.
1: No, no.
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0: Bueno, tenemos que resolver el primer juego de la tarde, nuestra clasivinanza. Vamos a volverla a leer por si alguien se la ha perdido, ¿vale? La de hoy dice así. A ver... Cambio palabras de idioma sin perder su explicación. Ayudo a que todos entiendan un mismo mensaje o canción. Si sabes rimarlo, tendrás la solución. Bueno, vamos a por las respuestas que habéis ido compartiendo. Hola, ¿qué tal? Buenas tardes, ¿cómo estás?
2: Cuando me veo así, que dudo tanto y que no lo tengo claro, ¿sí? Me voy a tirar a la piscina y respuesta... Que estás un poco majareta.
0: Sí, estoy un poco majareta, venga, vamos a por más. Hola, ¿qué tal? Muy buenas.
3: La adivinanza de hoy es el verso, la poesía.
4: Esta vez sí que lo sé. El diccionario.
5: Diccionario.
6: El diccionario.
0: No. Venga, más opciones. No. Buenas tardes.
7: Hola, soy Alejandra desde Segovia. La respuesta a la clasivinanza de hoy son las traductoras y los traductores. Porque hoy se celebra su día mundial. Felicidades a todas mis compañeras y compañeros de profesión.
8: El traductor.
9: Traductor.
10: Desde Villanueva de la Serena, traductor.
11: Aquí desde Barcelona, es un traductor.
12: Mari Carmen desde Baza, Granada. El traductor.
13: El traductor.
14: Como no sea un traductor,
15: la traducción.
16: Somos la Silvia se motiva.
17: Y la respuesta es...
18: Traducción.
17: Un beso, fieras.
19: Hoy es el traductor.
20: Traductor.
21: Raquel desde Madrid.
22: Traductor.
23: ¿Qué podría ser el traductor?
24: Traductor.
25: La traducción.
26: Salva desde Granada.
27: Traductor.
28: Andreu desde Manresa.
29: Traductor.
30: Traductor.
0: Luego se me va bien, ¿eh? Efectivamente, la traducción. Hoy es el Día Internacional, así que gracias a esas profesionales y esos profesionales que estáis ahí entregados a vuestro trabajo para que nos lleguen los mensajes como toca, ¿eh?
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encargo que la banda de Chicago recibió de mano de Sylvester Stallone, Survivor Eye of the Tiger, con la voz de Dave Bickler, que luego fue sustituido por Jimmy Jamison. El hombre que ponía su voz en la sintonía de Los Vigilantes de la Playa. Sí, sí, ahí estaba. Bueno, nosotros ya vigilando esta segunda hora. Vamos a llenarla de un montón de números uno. Ya lo creo que sí. Faltaría más, hombre. Eso déjalo de mi cuenta, ¿eh? Jorge. Buenas tardes, fieras. Jorge Sánchez. En un momento escucharemos a Luki. Y en esta segunda hora de show también jugaremos a los cachitos, ¿vale? A ver qué tal se te da la cosa. Entre tanto, escuchamos a Backstreet Boys, I Want It That Way.

0: Ser, claro, es que suena The Winner Takes It All de ABBA y todos la cantamos, pero claro, ya viene la parte complicada. La pregunta difícil es, ¿sabrías decirme de qué año es la canción? Bueno, pues si te gustan los retos musicales, necesitas jugar a nuestro juego Hipster Los 40, ¿eh? Juego de mesa del año con un recorrido por los grandes números uno de las últimas 6 décadas para jugar con amigos, en familia y descubrir quién es el auténtico gurú de la música.
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0: Bueno, y hablando de gurús absolutos, con el maestro Joaquín Luqui vamos a recordar un número uno que alcanzaba la lista 40 precisamente hace 31 años.
2: Hola, hola, hola. Número uno en los 40 principales. Grupos importantísimos para España que ya no existen. Pues Héroes del Silencio, Iberia Sumergida.
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0: de Zaragoza me dijo esto.
1: ¡Ey, fiera!
0: ¿Qué pasa?
1: Ah, facilísimo, pues la más difícil, hombre, la próxima vez.
0: La próxima vez ha llegado.
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0: Sí, amigos, una canción troceada hoy los cachitos. A petición de Raúl, muy escuetos. Así que nada, tendréis que averiguar título e intérprete. Buscamos un tema del año 97. Y las respuestas, lo que se os ocurra. O oye, igual sois capaces de pillarla. Bueno, la respuesta, nota de voz al 616-850180. Aquí están los cachitos de hoy. ¿Lo tienes? Pues venga, manda la respuesta.
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2: Los cachitos, hoy buscando una canción del año 1997. Bueno, es verdad que quizá me he tomado un poco al pie de la letra el reto de Raúl de Zaragoza y él me decía, bueno, me pone un poco más difícil, ¿no? Bueno, pues estos son los cachitos de hoy. Vale, eso es todo. Ha habido reacciones a la brevedad de los fragmentos. Hola.
3: Se te ha olvidado poner los cachitos, canción.
4: Jolín, Jorge, te has pasado.
5: Ay, Jorge, qué ansiedad más grande.
6: Me cago en ti. Ni idea.
7: Vaya, vaya tela.
8: Te la has tomado tú humo a pecho esto de ponerlo más complicado hoy, ¿eh?
9: Sí que es difícil, ¿eh? Es chunga, chunga.
10: No tenemos ni idea de nada.
2: Bueno, pese a estas reacciones, hay respuestas. Hola, buenas tardes.
11: Buena luna, fiera.
12: Es Juanito Valderrama.
13: Pantera en libertad, de Mónica Naranjo.
2: No, tampoco.
14: Hola, José Antonio desde el autobús. ¿Puede ser Money for Nothing de Los Daire?
2: No.
15: Buenas tardes, fiera. Esta canción, I don't wanna rock DJ.
2: No, no es rock DJ.
16: Getting Jigging with It de Will Smith.
17: Ay, ay. David desde Málaga, Will Smith, Miami.
18: A ver, Jorge, más difícil es lo de Will Smith, los Men in Black, creo yo, ¿eh?
2: ¡Toma ya!
19: Iván desde Málaga, Men in Black de Will Smith.
20: Hola, Jorge, creemos que es Men in Black
21: de Will Smith.
22: La canción de Men in Black, Will Smith.
23: Me parece que es la de Men in Black.
24: Como el de Darganda, facilito, Will Smith de Men in Black.
25: Men in Black de Will Smith.
26: Men in Black.
27: La próxima vez, por lo más difícil, es Will Smith con Men in Black.
2: Vale, lo pondré más difícil. Tomo nota.
28: ¡Soy malo!
2: Will Smith, Men in Black. 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

Nick M, el tipo que te hizo desear esos vaqueros. Con él estrenamos esta tercera hora de show en los 40 Classic. Gracias por estar al otro lado, ¿eh? Que es un lujazo poderte acompañar un día más. Buenas tardes, fieras. Venga, ya tenemos por aquí todo preparado con más números uno. Vamos a echarnos unos bailecitos con Rick Astley, ¿vale? Con el pelirrojo, con este Together Forever. Y en un momento estaremos jugando a las figuras ocultas. Ten el móvil preparado, ¿vale? Para mandar tu respuesta. Hoy habrá que identificar a un personaje de película. Y también sabremos, al final del programa, cuál es la canción ganadora en la batalla de los números uno.

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1: Nos vamos a por nuestro tercer juego en la tarde de los 40 Classic, las figuras ocultas. Aquí ya sabes, hay que poner la radio a un volumen adecuado para captar un poco los matices, el mensaje que vamos a escuchar en la pista y así que puedas identificar al personaje. Como antes te anticipaba, hoy buscamos al personaje de una película, ¿vale? Así que vamos a escucharlo y tu respuesta la vas mandando con un audio a nuestro número, el 616-850180.
2: Dime cómo pude separar mi mente de mi cuerpo sin estar conectado. El arquitecto me dijo que si no regresaba a la fuente, destruirían Sion a medianoche de hoy.
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0: te pillo saliendo ahora del trabajo con la misma cara que Bob Dylan en el videoclip de este We Are The World. Más o menos.
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0: Pues aquí estamos para animarte un poquito y entretenerte, que sea más llevadera la vuelta a casa, el inicio de curro, que hay quien empieza a estas horas. Por ejemplo, ahora en media hora empieza Guillem a trabajar. El resto del día no ha hecho nada.
2: ¡Qué gracia!
0: ¿Eh? O sea que sí.
2: ¡Qué gracia!
0: Bueno, vamos a resolver las figuras ocultas. Hace unos minutos que hemos escuchado esa pista, pero bueno, si te la has perdido, ahí va una vez más. Atención.
3: Dime cómo pude separar mi mente de mi cuerpo sin estar conectado. El arquitecto me dijo que si no regresaba a la fuente, destruirían Sion a medianoche de hoy.
0: Bueno, estamos buscando el nombre de ese personaje de película. Vamos a por vuestras respuestas. Hola, muy buenas tardes. ¿Qué tal?
4: Hola, pues estoy aquí con mi hija escuchando los 40 Classic y les estoy diciendo que se trata de Neo, de Matrix.
0: ¡Soy yo! ¡Muy bien!
5: Bueno, Jorge, este es Neo. De Matrix.
6: Que es Neo, el prota de Matrix.
7: Pues claro, en Neo, en Matrix.
8: Keanu Reeves, en Matrix.
9: Como no sea Neo de Matrix.
10: Puede ser que sea Matrix.
11: Neo.
12: Señor Neo.
13: Sé que de Matrix.
14: Está interpretado por Keanu Reeves y es Neo.
15: Neo.
16: Es Neo.
17: ¿Un personaje de Neo?
10: ¿En Matrix?
18: Haciendo de Neo.
19: Neo.
10: Neo.
20: Es Neo.
21: De mis pelis favoritas, es Neo.
10: Neo.
22: Pues Neo.
23: Neo de Matrix.
3: ¿Qué intentas decirme? Que puedo esquivar las balas.
0: Efectivamente, ahí lo teníamos. Keanu Reeves metiéndose en la piel de Neo en esa icónica película. Año 99 llegaba a nuestros cines para volvernos absolutamente locos. En junio del 99 se estrenaba Matrix, de ahora las hermanas Wachowski. ¿Eh? Hoy Neo, protagonista de las figuras ocultas.
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3: Nos vamos a nuestro ritmo musical. Vamos a conocer los resultados finales. Habéis estado votando en nuestra página web, en los40classic.com, por vuestra canción favorita. Tres luchando, eso sí, con ellas al volante. Jefas en la música. Han estado combatiendo por la medalla de oro. Y habéis otorgado el bronce para Vídeo, grupo de Valencia. La noche no es para mí, 27%.

0: y Los Subterráneos, Voy en un coche, estaba en su disco debut. Año 92, hoy triunfando con vuestros votos. Enhorabuena. Estabais cantando ahí un poquito en el coche, ¿no? Fantástico. Bueno, pues mañana rugimos a la hora de siempre. Las 5, las 4 en Canarias. Jorge Sánchez.
1: Hola. ¿Qué pasa, Guillén? ¿Cómo estás?
2: Bien.
1: Sí.
0: ¿Qué haces? No, ahí estás conectando.
1: Sí, estoy conectando
0: el cargador.
1: Sí.
0: Hay que tener batería porque ahora hay participación. También podéis hacerlo a través de redes sociales con el tema del día.
1: ¡Que no encuentro el enchufe! Yeah,
0: ahora te lo pongo yo.
1: Ahora ya está.
0: ¿Quieres contar a la gente que has preguntado?
3: ¿Cómo cuesta esto, jolín? A ver, ¿qué series echáis de menos que os gustaría que volvieran? ¿O programas de tele?
0: ¿Series o programas de tele?
3: Es que hoy han puesto en redes, tío, como un cacho del Click Lab Video. Me ha dado mucha vergüenza verme y he dicho, va, ¿cuál
0: te gustaría? Por favor, un poco.
3: No,
0: un poquito.
3: No.
0: Un poquito.
3: Bueno,
0: quedaros, a ver qué pasa.

Son las 8, las 7 en Canarias. ¡60 aniversario! 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
2: Mira, hoy en redes son las 8 y 4, 7 y 4 en Canarias. Hoy en redes, tío, alguien ha colgado un como un reportaje que hicieron del Click Lab Video del 95 o algo así, ¿sabes? Y salgo yo pues con toda la pandilla del Click Lab Video. Me ha dado tal vergüenza ajena que lo he recitado, he puesto, era joven y necesitaba el dinero. Y se me ha ocurrido la pregunta, ¿qué serie o programa de televisión te gustaría que volviera? ¿Entiendes, Jorge?
3: ¡Claro!
2: ¿Tú cuál?
4: Pues a mí, mira, hay una serie que me encantaría que volviera, El Ministerio del Tiempo, tío.
2: Le he puesto la foto.
4: Es que me encanta.
2: Me flipa, el Olivares hace unas series brutales, ese tío. O sea, desde aquí un saludo y un abrazo muy fuerte. Es que me flipaba esa serie. La escenica con Lorca, tío.
4: Bueno.
2: ¡Buah, tío! Dame el corazón en un puño.
4: Venga, contad.
2: Venga, va. En las stories del Instagram de los Classics.

Bueno, mientras son ellos los campeones, nosotros vamos repasando cuáles son las series o programas de televisión que os gustaría que volvieran. Ese es el tema de la noche. A través de Instagram lo podéis responder. Ya tengo respuestas. Por ejemplo, Alazne dice Verano Azul o Cuéntame cómo pasó. Vaya hombre. Los 40 Classic. A que por fin no le cuentas, me habían llegado al final. Luego estaba por ahí La noche de los castillos, decía Alexander. Y luego Mencei dice Crónicas marcianas con el Sardá. Oye, pues mira, no están mal las propuestas. ¿Queréis lanzar las vuestras?

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1: A ver, no he llegado a tiempo a deciros que muchos habéis respondido cosas de las series que os gustan y que gustaría que volvieran. Albert Casado dice, allá tú, estaba bien esa. Futurama, no hay nuevos capítulos por ahí. Estos siguen haciendo, Matt Groening siguen haciendo cosas muy guapas.

0: Hoy he preguntado cuál es la serie que os gustaría que volviera. Susy Cruz dice ninguna. Se notan muy viejunas. Tengo los DVD de Galáctica, Estrella de Combate y no pude verlo. Pues es un seriote. Los 40 Classic. Me flipaba.
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2: Ay, ¿cómo estáis? Hoy he preguntado una cosa muy simple y muy tonta. ¿Qué programa de televisión o series gustaría que volviera? Hay gente que dice, me gusta... Alex dice, me gustaría que volviera música así. Ah, mira. Manuel Martín Vivaldi dice, Vita V, pilota aviones. Ya, ya, ya. Luego está Tomás Pardo que dice, yo era más de Obungonia con el Mikimoto. Ah, muy buen programón. Lo veía yo cuando era jovencico, me flipaba. Luego está Antoine que dice, me gustaría volver a Un hombre en casa o los Roper. Los Roper.

Son las 9, las 8 en Canarias. ¡60 aniversario! 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
1: Es Britney, siempre Britney. La intentan imitar, pero no pueden. Es una faquir con sus cuchillos. En fin, buenas noches. Son las 9 y 4 minutos, 8 y 4 si estáis en Canarias. Hoy he preguntado, os he preguntado, ¿cuál os gustaría fuera el programa de televisión o serie que os gustaría que volviera? ¿Un remake? ¿Que volvieran a ponerla? Ya sabéis. Los 40 Classic. A ver, que leo unas cuantas respuestas. Ricard dice, cosas de casa con Steve Urkel. ¡He sido yo! Mar dice, sorpresa, sorpresa o el juego de la oca. Y luego está Paqui, que me ha encantado, dice, gatos en el tejado con José Sacristán y Emma Cohen. Esto habría que buscarlo en hemeroteca ya, ¿eh?

El Stereo Love. Bueno, hoy me he fijado en que muchos tenéis gustos comunes. Por ejemplo, Jules dice que V, Jordi dice que V, Jorge dice que V. Uno dice V, me impactó mucho cuando era joven. V, Los Visitantes, la serie de los 80. Yo creo que este par de lagartas os gustaba mucho.

Es el grandísimo Tom Jones. Lo vi este verano y está estupendo este hombre, está estupendo. A ver, respondiendo a la pregunta de la noche, ¿qué programas os gustaría que volvieran? Serrat dice Falcon Crest. Estaba enamorado de Ángela Channing. A ver, cada uno se enamora de lo que quiere. De Ángela Channing lo entiendo incluso también. Los 40 Classic. Pero ahí yo sospecho un algo. A mí me da un poco en la nariz. Ángela Channing ya tenía una edad con Falcon Crest, ¿eh? A ver, son vuestros gustos. Escuchamos, leemos y no juzgamos.

0: ¿Qué recuerdos desbloqueados con las series de televisión o programas que os gustaría que volvieran? Brasero dice sorpresa, sorpresa. Claro, con la gemio. Dajirgo dice supernatural con los hermanos Winchester. Guapote, serión. Y luego está el tonto de mi primo y dice gente joven o gente vieja ya. 40 Classic.
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0: Estaba leyendo vuestras respuestas a la pregunta de la noche, ¿qué programa de televisión os gustaría que volviera? O serie, algunos tirará por lo mío. Dice Game 40, obviamente, de Ravenclaw. Dice Dove, se me han adelantado, iba a decir lo mismo. A ver, que no era de televisión, era de radio, pero bueno. Y luego está Charles Redfield, que dice un antiguo programa de 40 TV, Rocola, ¿cómo le irá al presentador? Parecía majo. ¡Bah! Ese tío era un borde. Además, calvo, y feo, y con gafas. O sea, lo tenía todo. Encima se creía alguien, como si fuera un presentador de radio, imagínate. Los 40 Classic.
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Son las 10, las 9 en Canarias. 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
1: Esto ya huele a otoño, de verdad, ¿eh? La gente ya está diciendo, uff, voy a sacar los jerseys en los anoraks. Bueno, igual no exageremos demasiado. Son las 10 y 4 minutos, 9 y 4 si estáis en Canarias. Estos son los clásicos y he preguntado cuál es la serie o programa de televisión que os gustaría que volviera a emitirse. A ver, siempre desde el VHS podéis volverlas a ver, pero algunas reediciones en algunas ocasiones molan. Los 40.

Es cierto, Amaral, ya no quedan días de verano y he estado dudando esta noche pasada si poner el edredón o es demasiado osado todavía. Bien, hoy he preguntado cuáles son las series o programas de televisión que os gustaría que volvieran. Recola me ha hecho mucha gracia porque ha puesto Melrose Play así como si fuera el play del ordenador, ¿sabes? Lo que ha quedado muy curioso y muy bonito, Ricola. Por ahí Roski dice, el Ministerio del Tiempo y sorpresa, sorpresa. Pues hombre, me parecen las dos... Bueno, el Ministerio del Tiempo es que me tiene el corazón robado, ya lo habéis visto en la portada.

sé si habéis visto el tiempo, pero bueno, hay alertitas por ahí sonando, tanto amarillas como rojas en cualquier lugar. La EMET alerta de peligro elevado por un frente y una dana que afectará el jueves a lunes al tercio oriental, es decir, toda la costa mediterránea. Tened cuidadico, los de Mallorca, los de Valencia, los de Cataluña, Murcia...

Es Gloria Gaynor y su I Will Survive. Yo no sé qué pasa con las series de televisión que me molan, salen todos los miércoles y yo tengo un problema de acumulación los miércoles. De ver alguna serie por la noche cuando llego a casa es tremendo. Me sale el Slow Horses, me sale el Ted Lasso y a mí no me da la vida.

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1: Me ha encantado descubrir con vosotros cuáles eran vuestros programas favoritos de vuestra infancia o de vuestra juventud y que os gustaría que volvieran. Algunos son jóvenes y otros no tanto. Mañana volveré a preguntaros tonterías a partir de las 8 de la tarde, las 7 en Canarias. Adiós.
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Will Always Love You. Dolly Parton dijo que al escuchar a Whitney Houston se quedó completamente sobrecogida, sobre todo gracias a la parte final que ella transformó por completo en una escena mucho más íntima, y la verdad es que te atraviesa el corazón, ¿sí o no? Hoy arrancamos así, con dos versiones, con dos maneras muy distintas de cantarle al amor. Primero esta despedida que duele y mucho, pero ahora, atención, pedazo de flechazo que nos va a devolver la sonrisa de una manera. ¿Qué tal? Muy buenas noches. Si es que estamos rodeados de amor y, por supuesto, de números uno en esta chocita nocturna de los 40 Classic. Mónica Roñez contigo. Escuchamos Uptown Girl.

La diversión está asegurada, tú levanta los brazos y verás. Esta funciona muy bien en las fiestas Classic, me encanta pincharla. Y por cierto, ahora este próximo mes de octubre os espero por Ávila, en noviembre en Pamplona, deseando estar muy cerquita de vosotros. Y cantarme todos estos números. Uno. Lira, del sonido disco de los años 70, vamos a saltar al espíritu Motown de los 60 con Phil Collins, que se lo llevó directo a la década de los 80. Madre mía, que te explota la cabeza. Pero estaba ahí haciéndole un guiño a la música con la que creció y es bonito recordarlo. You can only love. 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

You're gonna make a decision, teacher Mónica, contigo. ¿Cómo se dice tomar una decisión en inglés? Bueno, pues ellos dicen hacer una decisión. Make a decision. Tracy Chapman con Fast Car. Una mujer, una guitarra, una historia sobre las ganas de escapar, elegir tu propio camino, que a veces, obviamente, no es fácil, ¿verdad? Abrir nuevas vías. Porque aparecen muchos obstáculos, incertidumbre, miedo, pero bueno, hay momentos en los que toca poner primera, pisar el acelerador y vamos que nos vamos, a ver qué pasa. Y con Fast Car nunca mejor dicho, ¿eh? Y buscando mujeres especiales para ti y números uno por todo el planeta que lo recorremos juntos.

0: fotos.
1: Me encanta este 20 de abril y te espero en Instagram, Mónica Ordóñez-Bajo. Gracias de verdad a todos los que os conectáis, que os toméis la molestia de entrar, de escribir, de contarme vuestra historia también, como es el caso de Ramón, que dice: buenas noches, Mónica. He pasado unos días complicados, pero ahora estoy muy bien. Me gusta la música que pones y además tienes mucha energía. Eres muy simpática y muy cercana. Ramón, ¿dónde me meto yo ahora mismo? Así cualquiera hace radio. Pero bueno, de verdad, tú sigue escribiéndome estas cosas, que en un par de noches más me tienes aquí, vamos, con la autoestima por las nubes, ¿eh? Entrando al estudio, no volando, flotando en el estudio. Mucho ánimo, de verdad, me alegra que estés mejor. Y si quieres que hablemos, os espero. Mónica Ordóñez-Bajo en Instagram y seguimos aquí en Los 40 Clásicos. Buenas noches.

¿Existe el amor que yo estaba buscando? ¿O estoy soñando? Me encanta que está White Snake deshojando la margarita a estas horas, 12 y 7 minutos, una menos en Canarias. Mala hora, ¿eh? Mala hora para ponerse a pensar según qué cosas. Que nos entran los delirios nocturnos aquí en esta chocita, en los 40 Classic, y al final no damos pie con bola. Así que mira, tú relájate, ¿eh? Intenta dejar la mente en blanco un ratito, ¿vale? Déjate tranquilo ya, déjate tranquila. Y así luego no tendrás que decir, pues mamá mía, ¿qué he dicho? ¿Qué mensaje he enviado? Ay, no. Venga, que luego te voy a leer además una poesía. Estoy contigo aquí, Mónica.

0: Jovi contigo, qué maravilla. Pero Roses, y bueno, a lo mejor, pues así puede que me escuches tú ahora mismo, ¿no? Horizontal y rodeados de todo este amor, de verdad, qué maravilla. Así que mira, te voy a leer una mini poesía que hoy estuve en yoga, tengo una profe irlandesa que es muy guay, que ama la literatura, y aquí van un par de versos para ti, de Sarah Tisdale, que dice: A little while when I'm gone, my love will still be sweet.
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0: Sería algo así como: cuando me haya ido durante un tiempo, mi amor seguirá siendo dulce. Pero la verdad es que en inglés suena mucho mejor, ¿eh? Y bueno, para precioso este tema 2000ero de Hoobastank, que a mí personalmente me atraviesa el corazón. Mira, me miré su letra hoy y digo, oh.

con Eurythmics, Dave Stewart, Annie Lennox, voz espectacular, qué gran mujer, me encanta. Qué poco se habla de que ya hemos abierto el mes de octubre, ¿verdad? Yo me meto aquí en la música, en esta chocita nocturna de los 40 Classic, dejándome guiar por las letras, por la música. Se me va alzando al cielo. Ahora con la dulzura. The Heal the World, el rey del pop contigo.

guitarrazo limpio con M-Clan, enseñándonos su amor por la música americana. Qué gran versión supersónica para ti, nocturna, llamando a la tierra con M-Clan en los 40 Classic. Hello, good night, mayday, mayday. ¿Se me oye? ¿Se me escucha? Mira, yo no me quiero ir, ¿eh? De verdad que me lo paso muy bien, me quedaría por aquí 3 horas. Además, siempre lo digo, pero es que es verdad. ¿Quién me acuesta a mí ahora con el subidón de números 1 que tengo? Mónica Ordóñez, mañana si te despiertas, hazlo con Morning Box, con la radio. Hoy te dejo con Queen. Hasta mañana.

Es la una, las 12 en Canarias. 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